0: comencemos a recordar donde estamos junto a usted con grandes artistas y grandes temas musicales. No soy de aquí, Alberto Cortés.
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Ese hombre es, nos interpretaba hasta ahora, Ángela Carrasco. Sigamos recordando, por supuesto, seguimos recordando. José Luis Perales, ¿qué pasará mañana?

Sigamos recordando, bueno, sigamos recordando, justamente en el espacio del recuerdo, José María Napoleón, hombre.

0: El espacio del recuerdo a esta hora. Nos vamos a una pausa y ya regresamos con la segunda parte de esta séptima edición de El espacio del recuerdo.
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2: Son las 8 y 24 minutos.
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0: Regresamos ya a la segunda parte de este cuarto programa de El Espacio del Recuerdo. Y sin duda, cuando hay dúos musicales, uno aprovecha porque escucha dos artistas de preferencia. Y estos dos que van a cantar ahora tuvieron algo. Son de preferencia y son grandes artistas. Marisela, junto a Marco Antonio Solís, nos traen el tema musical La Pareja Ideal.

El espacio del recuerdo junto a la gran Maciel, que nos traía el tema musical más fuerte. Sigamos recordando. ¿Usted se acuerda de Oscar Andrade? Bueno, el tema más clásico de Oscar Andrade es Noticiario Crónico y La Tregua. Son los dos grandes temas. Pero hoy día le traemos otro tema de Oscar Andrade que es tan bueno como estos dos. Con Amor, junto a Oscar Andrade. Y después Rocío Dúrcal, Como Tu Mujer, son los temas que destacan a esta hora en el espacio del recuerdo.

El espacio del recuerdo junto a la gran Rocío Dúrcal como tu mujer. Ya, nos comenzamos a despedir con uno que marcó época. Sí. Uno que dice, el cariño es como una flor. Ah, ya sabe quién es. Rudy La Escala se despide de El espacio del recuerdo del día de hoy con un gran tema musical. ¿Por qué será? Nos vemos, que esté bien, cuídese, nos escuchamos. Y por supuesto, nos recordamos con El espacio del recuerdo.

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1: Son las 8:56.
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6: La FIFA incluyó a La Roja entre las selecciones con potencial para regresar al Mundial 2030. Pese a recordar la mala campaña eliminatoria con Ricardo Gareca, el organismo confía en que un recambio generacional impulse su recuperación. El Banco Central advirtió que la indicación sobre el derecho al olvido financiero podría restringir el acceso al crédito, elevar las tasas de interés y encarecer las garantías. La entidad sugirió discutir la medida en un proyecto de ley exclusivo. La Armada halló 5 fragatas portuguesas en las playas de Mejillones. Ante el riesgo para la salud, la municipalidad instaló banderas amarillas y llamó a la población a evitar todo contacto y avisar a las autoridades o avisar al 137.
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1: Son las 9:56.
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6: ¿Qué tal? ¿Cómo están? Les saluda Carlos Maturana. Les doy la bienvenida a esta nueva edición de noticias, donde sabremos de CADEM, Proyecto Latido suma amplio rechazo ciudadano en medio de baja aprobación a emergencia por lluvias. Abordaremos salud, que reforzó operativo de vacunas y equipos especializados en respuesta al sistema frontal. Francia prohibió la utilización de redes sociales en menores de edad. ¿En qué está la discusión en nuestro país? En minutos te contamos.
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6: Francia se instala como el primer país de la Unión Europea en prohibir el acceso a redes sociales a menores de 15 años. Así, se suma a otros países que ya activaron esta iniciativa, como Australia. Ornella Mellado con el informe.
7: El Parlamento francés aprobó la ley que prohíbe el acceso a redes sociales a menores de 15 años, siendo así el primer país en prohibir el acceso a menores de edad en la Unión Europea, una iniciativa que está impulsando más países a lo largo del mundo, sumándose a Australia y Reino Unido. En el marco del debate por la instalación de la ley en Francia, en la Comisión de Futuro, Ciencias, Tecnologías, Conocimiento e Innovación de la Cámara de Diputados y Diputadas, avanza también el proyecto que regula el acceso de menores a plataformas digitales. Marcela Tenorio, profesora e investigadora asociada de la Facultad de Educación de la UDD, nos explica cuál es la importancia de restringir el acceso a las redes sociales a los menores de 15 años.
8: Exposición a las interacciones de lo que sucede en redes sociales cuando no están acompañadas reflexivamente por personas adultas pueden ser dañinas, pueden ser iatrogénicas, pueden causar daño sobre la salud mental de las niñas y los niños. Sabemos que la exposición aumenta la prevalencia de condiciones de salud mental, particularmente de depresión y de autismo. Sabemos que hay alguna relación con ideación suicida o con suicidios consumados.
7: Los especialistas insisten que el acceso al dispositivo no es el problema, sino que el problema comienza cuando la exposición es muy prolongada y sin el acompañamiento necesario.
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6: El sistema frontal en el norte provocó diversas afectaciones, en particular corte de caminos, corte de electricidad y falta de agua potable. Este último punto es especialmente complejo en la zona centro-norte, donde la posibilidad de hacer llegar líquido envasado se ha vuelto en extremo difícil. María Belén Araya con el informe.
9: La emergencia continúa afectando a las regiones de Coquimbo y Atacama, donde miles de familias permanecen sin servicios básicos producto de los daños ocasionados por las intensas lluvias, los desbordes de ríos y la destrucción de infraestructura. La situación más compleja se registra en la región de Coquimbo, donde más de 176.000 clientes permanecen sin agua potable debido a la alta turbiedad del río Elqui, mientras que en Atacama, más de 5.000 usuarios también enfrentan interrupciones del suministro. En materia eléctrica, más de 27.000 clientes continúan sin servicio en Coquimbo, cerca de 17.000 en Valparaíso y más de 3.600 en Atacama. Las labores de reposición avanzan con dificultad por caminos cortados, localidades aisladas y daños en la infraestructura. Las autoridades desplegaron camiones aljibe, estanques de agua potable y reforzaron la vigilancia sanitaria para prevenir enfermedades asociadas al contacto con aguas contaminadas. Paralelamente, la Superintendencia de Electricidad y Combustibles SEC inició un procedimiento administrativo para revisar la respuesta de Chilquinta frente a los prolongados cortes de energía.
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6: La aduana regional y la autoridad marítima realizaron una fiscalización a un buque mercante en el puerto de San Vicente, en Talcahuano. El operativo buscó prevenir el crimen organizado e inspeccionar distintas áreas de la nave.
0: La región del Ñuble.
6: La comuna de Chillán comercializó 210 viviendas nuevas en el trimestre de febrero-abril, según informó Incoin de Tinza. El mercado inmobiliario sostuvo su demanda y redujo el stock disponible sin alterar los precios promedio.
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6: Según la encuesta CADEM, un 66% rechaza obligar a escuchar latidos fetales antes de un aborto y un 67% se opone a prohibirlo si la paciente se niega. En tanto, la gestión gubernamental ante el sistema frontal cayó al 44%. De esto nos da cuenta Uri Morales en el siguiente informe.
10: Según la encuesta Plaza Pública de CADEM, un 66% de los consultados rechaza el denominado Proyecto Latidos, el cual busca obligar a los médicos a mostrar la actividad cardíaca fetal antes de un aborto. La propuesta del diputado Cristóbal Urruti Coechea solo obtuvo un 26% de respaldo. El diputado de la DC, Álvaro Ortiz, criticó duramente esta iniciativa.
11: Creo que es una iniciativa horrenda, es una tortura para las mujeres hacer escuchar un latido de corazón antes de tomar decisión al respecto. Yo creo que habla de lo que es capaz un parlamentario, un grupo de parlamentarios, con tal de darse a conocer, ser capaz de llevar a cabo esta iniciativa.
10: Asimismo, un 67% se opuso a prohibir la interrupción del embarazo por las tres causales legales si la mujer decide no oír los latidos. El apoyo a la medida se concentró principalmente en sectores de derecha y mayores de 55 años. Por otro lado, la ministra del Desarrollo Social, María Jesús Wolf, también se refirió respecto al proyecto.
12: En esto yo creo que es muy importante, en esto cito a Michelle Bachelet, cuando hablamos de aborto llegamos tarde. Mi foco como ministra es apoyar a la familia, que nosotros podamos incentivar la natalidad. Sabemos que hay muchos factores que influyen y por eso el presidente hoy día tiene a la Comisión Chile Renace, que está haciendo una investigación profunda para conocer las causas.
10: En el plano valórico general, la ley de aborto en tres causales mantiene un alto consenso con un 80% de aprobación. Esta cifra se alinea con el respaldo registrado en las otras materias como la adopción por personas solteras y la eutanasia. Finalmente, la medición evaluó la gestión frente a la emergencia por el sistema frontal. La aprobación al Ejecutivo cayó 10 puntos, situándose en 44%. Pese a esto, un 87% respaldó el estado de excepción decretado para la cuarta región y parte de la tercera.
6: El Departamento de Evaluación, Medición y Registro Educacional anunció la extensión del proceso de inscripción para la prueba de acceso a la educación superior regular 2026. La decisión se adoptó a raíz de las complicaciones causadas por el sistema frontal y la emergencia meteorológica que afectó a diversas regiones del país. El nuevo plazo para registrarse vence el lunes 27 de julio a las 13 horas en el portal oficial de acceso MINEDU. El proceso está habilitado para estudiantes de cuarto medio y egresados de promociones anteriores y corresponde al proceso de admisión 2027 con evaluaciones que se aplicarán el lunes 30 de noviembre, martes 1 y miércoles 2 de diciembre de 2026. En cuanto a los aranceles, el costo de inscripción es de 46.500 pesos, valor cubierto en su totalidad para alumnos y alumnas de colegios municipales, particulares subvencionados, SLEP y de administración delegada a través de la beca PAES. Para los egresados de años anteriores, el cobro es diferenciado según la cantidad de pruebas seleccionadas.
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14: la región de los ríos.
6: Aguas Décima constituyó la comisión evaluadora del Fondo Concursable 2026 en Valdivia. La instancia definió las iniciativas comunitarias finalistas, las cuales se adjudicarán parte de los 12 millones de pesos disponibles para proyectos locales.
14: La región de Arica y Parinacota.
6: El alcalde de Arica encabezó el lanzamiento de la Semana de la Peruanidad e invitó a la comunidad a la Gran Chicharronada este sábado 25 en el Parque Centenario de Arica.
14: La región de Antofagasta.
6: La Municipalidad de Mejillones lanzó la campaña Mejillones Solidario en ayuda de los damnificados por el temporal en Alto del Carmen. El Centro Cultural de Mejillones acopiará agua, víveres y herramientas hasta este sábado.
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6: El Ministerio de Salud desplegó más de 66.000 vacunas y equipos especializados para reforzar la respuesta sanitaria en las zonas afectadas por el sistema frontal. Las acciones incluyen apoyo en albergues, recuperación de recintos asistenciales y atención a funcionarios y funcionarias damnificadas. Javier Vera con el informe.
15: La ministra de Salud, May Chomalí, informó que el gobierno reforzó el despliegue sanitario en las regiones afectadas por el sistema frontal, especialmente en el norte del país, donde la disminución de los caudales ha permitido reabrir caminos y facilitar el acceso de la ayuda a las comunidades aisladas. Como parte de las medidas, la subsecretaria de Salud Pública, Alejandra Pizarro, se trasladó a la zona con más de 66.000 vacunas contra la hepatitis A, la difteria y el tétanos. El operativo además incluye internet móvil, un vehículo 4x4 y 3 especialistas en emergencias y desastres para apoyar los equipos locales. Señalar que se dará inicio a una segunda etapa de la emergencia, la cual estará enfocada en entregar asistencia a las personas afectadas y avanzar en la recuperación de los establecimientos de salud que resultaron dañados por el temporal.
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14: la región de los lagos.
6: El programa Protege Salud en Movimiento de Puerto Montt realizó atenciones domiciliarias de kinesiología y podología a adultos mayores con movilidad reducida, facilitando el acceso a la salud pública en sus hogares.
14: La región del Ñuble.
6: Autoridades regionales hicieron un llamado a las familias afectadas por el temporal a completar la ficha FIBE para acceder al bono de recuperación de enseres, beneficio no postulable que entrega hasta 1,5 millones de pesos en Chillán.
14: La región de Tarapacá.
6: El MOB ejecutó más de 46 mil millones de pesos durante el primer semestre de 2026 en Tarapacá, alcanzando un 56,5% de avance. Los recursos se concentrarán en obras de la Ruta 1 de Iquique y la integración vial.
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6: La Superintendencia de Electricidad y Combustibles, SEC, busca imponer cargos contra la empresa Chilquinta por los prolongados cortes de energía que vivió la región de Valparaíso y el cumplimiento de la normativa vigente al sobrepasar los tiempos legales de reposición del servicio eléctrico. Durante el evento climático vivido en la región, 170.445 clientes quedaron sin suministro, correspondiente al 72% de clientes afectados a nivel nacional. Los periodos de tiempo acumulaban entre 72 y 84 horas hasta la medianoche del día 21 de julio, como comentó la superintendenta Marta Cabeza.
16: La normativa señala que las empresas, frente a un corte de interrupción, ellos en general tienen la obligación de continuar el suministro. La pronta restitución es una obligación de las empresas eléctricas. Nosotros hemos formulado cargo a la empresa Chilquinta para que, a través de la investigación que ha llevado la superintendencia, pruebe que los tiempos de restitución tienen alguna explicación razonable. En caso de no ser así, se exponen a sanciones por parte de esta superintendencia.
6: De este modo, la compañía de electricidad que abastece a la región, Chilquinta S.A., incumplió sus obligaciones respecto a la continuidad y calidad del suministro. Durante la formulación de cargos, la empresa podrá presentar antecedentes y su respectiva defensa. Sobre esto habla también la ministra de Energía, Jimena Rincón.
17: Acciones de la empresa, y hay clientes que han tardado en su recuperación más allá de lo que parece razonable. Con esto empieza un proceso en que la empresa tiene que acreditar los fundamentos para la demora. Y con ese proceso que está arreglado y que conocen las empresas, se evacúa finalmente una sanción o una eximición de la misma.
6: De confirmarse la infracción, Chilquinta deberá pagar altas multas en dinero y fijadas por la ley de acuerdo a la falta cometida. En paralelo, la empresa compensará a los usuarios y usuarias afectadas a través de un plan que entregará montos desde los 40 mil pesos. A través de un comunicado, la compañía informó que entregará todos los antecedentes técnicos y operacionales requeridos en el marco del procedimiento iniciado por la autoridad, mientras mantiene su prioridad en la reposición del suministro y en la atención de las familias afectadas.
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6: Detectives de la PDI detuvieron en Fresia a un hombre de 41 años por tráfico de drogas. En su domicilio rural se incautaron 4,5 kilos de marihuana evaluados en 45 millones de pesos. Eso es todo por el momento. Nos encontramos en la siguiente edición de Noticias.
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2: ¿Qué tal? ¿Cómo están? Bienvenidos. Mitad de la semana ya, así es, miércoles 22 de julio. Estamos comenzando el clásico, el A Toda Marcha, para compartir contigo dentro de los próximos minutos mucha información. Vamos a estar revisando la mejor música, bueno, y todas las secciones que tú ya conoces. Y donde vamos a entregarte también algunos tips interesantes para el día de hoy. 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Vamos a iniciar el programa del día de hoy. Vamos a estar hablando de varios temas muy, muy interesantes a propósito de estas lluvias, ¿verdad? Bien, vamos a estar entregando tips para aquello. Vamos a la música y luego regresamos. Bienvenidos y bienvenidas.

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Bueno, todavía hay estragos de lo que ha pasado con este sistema frontal que ha atravesado nuestro país, sobre todo en dos regiones donde no habitualmente reciben las lluvias, ¿verdad? Como es la región de Coquimbo y la región de Atacama, que todavía siguen sufriendo los estragos por este sistema frontal, ¿verdad? En un ratito más vamos a estar hablando de qué pasa si no puedo llegar a trabajar por esta emergencia. ¿Qué dice la dirección del trabajo? Eso lo comentamos en un ratito más para que te quedes con nosotros. Claro, porque a raíz del sistema frontal hay muchas personas que no pudieron llegar al trabajo, que por emergencia se tuvieron que quedar en la casa, en fin. Vamos a la música. Sí, estamos contigo en el Clásico La Toda Marcha.

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2: 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En lentos en tus oídos, escuchamos al gran Phil Collins con Against All Odds.

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Oye, vamos a hablar de las dudas que suelen surgir recurrentemente entre los trabajadores y empleadores, y esto les va a servir no solamente para ahora, sino que para más adelante, que dice relación con si es obligatorio ir al trabajo pese a las condiciones climáticas. Desde la Dirección del Trabajo explican que el empleador está obligado a proteger eficazmente la vida y salud de los trabajadores. El director del trabajo, David Odo, comentó que en aquellos lugares en que no exista suministro de agua potable, las faenas y el trabajo deben cesar. Si no hay agua potable, se tiene que cortar el trabajo. Esto lo explicó, explicó que se debe asegurar que todas las personas tengan acceso a agua potable y a los servicios higiénicos mínimos para poder continuar con sus labores. Claro, el llamado también a los empleadores es a ser tolerantes. Claro, la tolerancia en este sentido tiene que ser un factor primordial. Luego seguimos hablando de este tema muy interesante que nos puede servir no solo para esta contingencia, sino que para siempre, más adelante. Vamos a la música, estamos en el clásico La Toda Marcha.

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1: Quiero contarte que un día como hoy, 22 de julio de 1989, Martika llega al primer lugar de la revista Billboard con su tema Toy Soldiers. Así es, una cantante que se abría espacio en el mundo de la música y que recordamos con su número uno, Martika y Toy Soldiers.

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1: Quiero contarte que un día como hoy, 22 de julio de 1947, nace el estadounidense Don Henley, guitarrista, compositor y vocalista de la banda Eagles. Él también realizó una carrera solista con gran éxito en la década de los 80. Escuchemos a Don Henley aquí en el clásico. ¡Feliz cumpleaños!

cancha. Estábamos hablando hoy día justamente tema central, ¿qué pasa si no puedo llegar al trabajo por alguna emergencia, en este caso climática? Bueno, esto es lo que dice la Dirección del Trabajo, donde a raíz de lo que hemos conversado de este sistema frontal que se registra en varias zonas del país, desde la Dirección del Trabajo explican las consideraciones que deben tener los empleadores ante la emergencia y también las responsabilidades con las que deben cumplir los trabajadores. Claro, no todo es para el trabajador, sino que también los trabajadores deben ser responsables. Desde la Dirección del Trabajo hacen un llamado a los empleadores a que sean tolerantes con los trabajadores que por diversas causas o por diversos motivos están impedidos de poder concurrir a sus labores de trabajo. Odo explica que los trabajadores deben buscar los medios, ya sea ahora o bien después de que termine esta emergencia, para poder justificar con sus empleadores por qué razón no pudieron concurrir a sus labores. El llamado desde el organismo es que a los trabajadores también mantengan los canales de comunicación con los empleadores, que justifiquen sus atrasos y que justifiquen sus inasistencias. Así es que, claro, no basta con exigir asistencia como si se tratara de un día normal, ¿no es cierto? Que por su parte, Pedro Peña, director de litigación y socio de Soy Trabajador, explica que la sola emisión de una alerta meteorológica no habilita automáticamente a todos los trabajadores para ausentarse. Claro, en principio la obligación, dice, de concurrir se mantiene, salvo que las consecuencias concretas del evento hagan imposible o razonablemente peligroso el traslado, como caminos cortados, inundaciones, suspensión de transporte público, evacuaciones o un riesgo serio para la vida o la salud. El especialista agrega que en estos casos puede configurarse un caso fortuito de fuerza mayor, ya que la inasistencia o el atraso no depende de la voluntad del trabajador. Seguimos conversando de este tema, muy interesante, ¿verdad? Y que nosotros tenemos que tener claro nuestros derechos como trabajador. Muy bien, amigos, amigas, vamos a la música. Seguimos contigo aquí en el clásico y la toda marcha.

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Así es, estamos en el clásico Somos El A Toda Marcha. Te agradezco la sintonía. Y, oye, nos quedó un tema pendiente también, y es acerca de los derechos de los trabajadores ante los cortes de agua potable. A través de su sitio web, la Dirección del Trabajo informó de una serie de derechos que cuentan los trabajadores en caso de cortes de agua potable, que hemos sabido, ¿no es cierto?, están afectando a varias regiones. La seguridad y la salud de las personas están antes que la continuidad de las labores. El empleador debe proteger eficazmente la vida y salud de los trabajadores. Ello incluye que el lugar de trabajo cuente con agua potable para el consumo humano. 2. Sin agua no se puede seguir trabajando. 3. Frente a un riesgo grave e inminente, los trabajadores pueden interrumpir sus labores. 4. La ausencia y atraso justificados por la emergencia no autorizan despidos ni descuentos. Y 5. Es un llamado a los empleadores. El llamado es actuar con la mayor responsabilidad, evaluar las condiciones sanitarias antes de iniciar la jornada laboral. Ahí están, los derechos de los trabajadores ante los cortes de agua potable. Claro, hay que saber todos estos puntos. Vamos a la música. Seguimos en el clásico.

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Giorgia. El petróleo está rozando los 90 dólares y volverían las salsas de los combustibles a Chile. Claro, se prevén subidas sobre 30 pesos por litro. Bueno, economistas consultados proyectan un incremento después de un par de semanas marcados por una especie de estabilidad y bajas en el petróleo. Los precios de los combustibles podrían volver a subir en Chile durante el próximo ajuste programado para el 30 de julio. Podrían, los economistas consultados proyectan un incremento cercano a 30 pesos por litro para las gasolinas debido al fuerte repunte que ha experimentado el precio internacional del petróleo tras la activación del conflicto entre Estados Unidos e Irán. Oye, estos gallos no se sosiegan, ¿eh? Asosiégate, decía mi abuela. Y la incertidumbre en torno al estrecho de Hormuz, ¿qué eso significa? Entonces los mercados están ahí, no está estable el conflicto, desagarran. Claro, se dicen palabras por aquí y por allá y los mercados reaccionan al alza en los precios de los combustibles. Así es que durante el viernes 17 de julio, el barril del petróleo Brent, para entrega en septiembre, referencia para los mercados internacionales, saltó con fuerza 4,63% hasta los 88 dólares por barril. Claro, el incremento sería acá en nuestro país cercano a los 30 pesos por litro para la próxima semana. Así es que poquito duró estas bajas, pero por lo menos son 30 pesos, ¿no? No es tanto. Amigos, amigas, vamos a continuar con la música aquí en el clásico Somos el A Toda Marcha.

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2: Grandes clásicos, recordar un día como hoy en 1985. El cantante Bryan Adams comenzó una carrera de 2 semanas encabezando la lista de singles de Estados Unidos con la canción Heaven, que llegó al número 1. La canción publicada en su 4º álbum de estudio, Reckless, llegó al número 35 también en el Reino Unido. La historia detrás de Heaven es tan conmovedora como la propia canción. Originalmente escrita para la película A Night in Heaven, Bryan Adams y su colaborador Gene Vallance crearon esta joya en solo una noche, que vamos a escuchar a esta hora. Bryan Adams con Heaven.

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0: Muy bien, estamos terminando el programa del día de hoy. Ya estamos dejando atrás nuestro programa de este lunes 20 de julio del 2026. Les agradezco la sintonía. Muchas gracias por estar con nosotros. Invitarles para que nos juntemos mañana jueves. Vamos a estar nuevamente acompañándoles con la mejor música, con las secciones que tú conoces, con los temas de conversación que también son muy útiles para todos. 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Nos encontramos mañana, gracias a todas las radios que se conectaron, un abrazo, y mañana jueves estamos juntos. Que esté muy bien, chau.
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un número uno en la historia. En septiembre de 1979 llega al número uno y se mantiene ahí por varias semanas The Knack y su clásico My Sharona.

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1: Son las 6:55.
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6: Científicos de la Universidad Católica de la Santísima Concepción investigan la disminución de pulgas de mar en playas chilenas. Estos crustáceos, claves para reciclar nutrientes y alimentar aves, están amenazados por la menor disponibilidad de macroalgas y la infección de un parásito nemátodo. Agricultores de Llanquihue y Osorno denuncian que grupos ingresan ilegalmente a sus predios con perros galgos para cazar liebres, afectando la propiedad privada, la ganadería y el manejo productivo de la zona. La huertera mapuche Claudia Mellado Ñancupil recibió el Alfredo Sirkis Green Ring Award, entregado por Al Gore en Santiago. El premio internacional reconoce su destacada labor en la preservación de semillas tradicionales y del patrimonio agroalimentario de Chile.
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Un número uno en la historia. Número uno el 5 de agosto de 1978 de la producción Some Girl, Miss You, Rolling Stones.

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1: Son las 7 con 25 minutos.
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Esta vez viajamos hasta 1973, año en que Stevie Wonder logra poner en el número 1, el 27 de enero de ese año, la canción Superstition de la producción

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1: Son las 7 con 58 minutos.
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7: Hola, ¿qué tal? ¿Cómo están? Soy María Belén Araya y les doy la bienvenida a este informe de noticias donde sabremos del paso habilitado para el tránsito de más de 200 camiones por la Ruta 5 Norte tras el sistema frontal. Hablaremos además del aumento de estafas mediante códigos QR maliciosos. Abordaremos la presentación del proyecto de ley que busca entregar autonomía de personas con discapacidad visual en el transporte público.
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7: Siguen apareciendo antecedentes en la antesala de la formalización de los 11 imputados del caso Sartor, investigación que incorporó nuevos testimonios que apuntan a un supuesto esquema coordinado relacionado con la compra y venta de jugadores de fútbol, mecanismo que es indagado bajo la denominada arista de economía circular. Entre las declaraciones figura la del exdirector de Azul Azul, Juan Pablo Pavés, quien identificó a distintas personas ligadas al fútbol profesional como parte del presunto modelo investigado. Otros ex dirigentes, entre ellos José Joaquín Lazo, también comentaron al respecto.
8: La declaración de ayer ya es terminal. Si faltaba algo, era una firma de un socio que tiene un 18%. Y da detalles que son groseros.
7: Especialistas en derecho señalaron que este proceso será uno de los primeros de alta connotación pública en tramitarse bajo la legislación vigente desde 2023 para delitos económicos, la que contempla sanciones más severas y medidas cautelares como la prisión preventiva cuando corresponda. La audiencia de formalización de los 11 imputados quedó fijada para el próximo 30 de julio, instancia en la que el tribunal deberá revisar los antecedentes reunidos por la investigación y resolver las medidas solicitadas por el Ministerio Público.
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7: Parlamentarios presentaron un proyecto de ley que busca exigir al transporte público un sistema de sonido en las señalizaciones para entregar autonomía a personas con discapacidad visual. Javier Vera nos cuenta los detalles de la iniciativa en el siguiente informe.
6: En la Cámara de Diputados y Diputadas fue presentado un proyecto de ley que modifica la Ley de Transporte y permite la incorporación de señalizaciones acústicas en el transporte público. Con esto se busca garantizar la autonomía de las personas con discapacidad visual. La iniciativa presentada por los parlamentarios Iraci Hasler y Gustavo Gatica cuenta con el apoyo de diversas organizaciones civiles, como la Asociación de Ciegos de Chile, y exigirá que los servicios de transporte que dispongan de sistemas de sonorización para que se informe en tiempo real y de manera audible el recorrido. Su impulsor, Gustavo Gatica, destacó el impacto que tendría este proyecto.
10: Hoy presentamos junto a la diputada Iraci Hasler un proyecto que busca que en el transporte público, tanto metro como micro, que cuenten hoy día con sistemas de audio, se pueda decir en voz alta la parada o la estación o el paradero en el que se encuentran. Esto busca que las personas con discapacidad visual, ya sea con visión parcial o con ceguera total, puedan ubicarse y transitar de forma mucho más accesible.
6: Cabe destacar que en Chile hay alrededor de 847.000 personas con dificultades visuales. Esto según datos del Censo 2024. Mientras que el transporte público es posicionado como la principal barrera de inclusión, según destacó La Tercera en la encuesta nacional sobre discapacidad.
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7: Autoridades públicas, privadas y alcaldes constituyeron en Chillán la Mesa Regional para el Empleo. La iniciativa busca reactivar la economía local, acelerar la inversión y generar 1.800 nuevos puestos de trabajo en la zona.
5: La región de los lagos.
7: La municipalidad de Frutillar ejecuta trabajos de mantención en el camino principal de Villa Las Flores. Las faenas buscan mejorar la conectividad, las condiciones de tránsito y la seguridad de vecinos y conductores de Frutillar.

0: Especialistas advirtieron sobre el aumento del phishing, una modalidad de fraude que utiliza códigos QR para dirigir a sitios falsos y robar datos personales. Recomiendan verificar siempre el destino del enlace antes de entregar información confidencial. Constanza Zambrano nos cuenta más.
1: Desde buscar el menú en un local hasta responder encuestas, hoy en día los códigos QR se convirtieron en el principal método para entrar a portales web o compartir información de forma rápida. Sin embargo, su mal uso tiene grandes riesgos. El uso de códigos QR trajo un nuevo blanco para las estafas. Hablamos del phishing, el cual consiste en esconder un enlace malicioso dentro de la imagen que se escanea con una página falsa del banco o de la persona, empresa o incluso un portal gubernamental. El objetivo de esta práctica es robar las credenciales de acceso, ya sea el correo electrónico o a aplicaciones de banco. El director de Ingeniería en Ciberseguridad de la Universidad Andrés Bello, Edgardo Fuentes, explica los problemas del uso de QR.
2: Microsoft reportó a finales del 2024 que el 25% de los ataques de phishing ya incorporaban QR como un cebo. Luego ya para el 2026 ya se registraron cerca de 18 millones de casos de phishing detectados. Esto sumado al factor humano, donde las personas cuando reciben un correo electrónico o un mensaje no verifican antes hacia dónde lleva el enlace, lo cual hoy en día los teléfonos móviles sí permiten hacerlo.
1: De acuerdo a diferentes estudios, el 73% de las personas usa el QR sin verificar el sitio que están visitando, por lo que aumenta las probabilidades de estafa. Por ejemplo, en 2021, los códigos maliciosos aparecieron en apenas un 0,8% y ya para el 2026, los incidentes reportados aumentaron un 146%.
0: Tras los daños causados por el sistema frontal, el gobierno habilitó el tránsito de camiones hacia el norte mediante convoyes de hasta 200 vehículos diarios. La medida busca restablecer la cadena logística y garantizar el suministro de alimentos, combustible y medicamentos en la región. Ornella Mellado con el informe.
3: El gobierno confirmó la puesta en marcha de una serie de medidas de emergencia para restablecer la conectividad en la Ruta 5 Norte. La iniciativa busca reactivar el transporte de carga pesada y evitar problemas de desabastecimiento en las regiones norteñas tras los daños ocasionados por el reciente sistema frontal. El diputado por la región de Antofagasta, Jaime Araya, informó que el ministro del Interior, Claudio Alvarado, le comunicó oficialmente la implementación de medidas para restablecer el tránsito de camiones por la Ruta 5 Norte.
4: El ministro del Interior me ha comunicado que recibió el oficio, que se han tomado las medidas, y a partir de hoy se restablecería el tránsito normal de camiones desde el centro y sur del país hacia la zona norte, garantizando hoy día el traslado a lo menos de 200 camiones en secuencia de 50 convoyes que van a operar durante el día. Valoro muchísimo las gestiones del ministro, la coordinación que se ha hecho para garantizar el suministro de la cadena logística en nuestra región de Antofagasta.
3: El plan contempla una coordinación continua entre diversos organismos del Estado para proteger la cadena logística regional, con el objetivo prioritario de resguardar el flujo constante de suministros esenciales para la población y el sector productivo como alimentos, combustibles y medicamentos. Las autoridades informaron que mantendrán el monitoreo constante sobre la ruta y el flujo vehicular durante las próximas jornadas. Esta supervisión busca asegurar que las caravanas se desplieguen sin contratiempos hasta lograr la normalización total del transporte terrestre hacia el norte de Chile.
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7: Autoridades alertaron por un presunto vertido de aguas servidas en la playa Las Ventanas. La diputada Kiara Barquiesi solicitó fiscalización sanitaria tras denuncias del municipio y pescadores locales, quienes advierten una descarga permanente al mar que podría afectar recursos marinos y la salud de la comunidad.
6: La región de Arica y Parinacota.
7: Las universidades de Arica registraron un alto nivel de postulaciones para el proceso 2026. En la Universidad de Tarapacá, Ingenierías y Psicología lideraron la demanda con más de 4.900 500 postulaciones efectivas y un aumento del puntaje de corte en más del 50% de las carreras.
6: La región de los lagos.
7: Autoridades regionales y Empor Mont presentaron en Castro el proyecto Centro Logístico y Extraportuario para Chiloé. La iniciativa considera un terreno fiscal en Dalcahue y busca ordenar la carga, mejorar la conectividad y proyectar el desarrollo logístico del archipiélago a largo plazo.
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0: Las empresas CGE y Chilquinta anunciaron una compensación inicial de 40 mil pesos para clientes que perdieron alimentos por cortes prolongados de luz. El trámite no exige boletas y se gestiona mediante sus sitios web, oficinas comerciales y canales de atención. Aurí Morales con los detalles.
8: Las empresas distribuidoras de CGE y Chilquinta anunciaron la entrega de una compensación económica de 40 mil pesos para los clientes que sufrieron la pérdida de alimentos debido a los cortes prolongados en el suministro eléctrico. Para acceder al monto inicial de 40 mil pesos no se exigirá la presentación de boleta o comprobante de compra. Sin embargo, en aquellos casos donde los daños en alimentos supere esa cifra o existan artefactos electrónicos dañados, las personas podrán presentar antecedentes de respaldo para que las compañías evalúen un monto mayor. En el caso de CGE, la solicitud se realiza de forma presencial en sus oficinas comerciales o a través de sus canales remotos, como el call center y WhatsApp. Por su parte, Chilquinta enfoca este beneficio en los clientes afectados entre el 15 y 20 de julio. Habilitando su sitio web como canal exclusivo de tramitación. Las compañías informaron que este pago extraordinario es independiente y complementario a las compensaciones automáticas que fijará la ley por la falta de suministro. Para realizar la gestión de forma expedita, se recomienda a las personas tener a mano su número de cliente al momento de ingresar la solicitud.
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0: Abren convocatoria para el concurso fotográfico El Tabo a través de tus ojos. La iniciativa invita a personas de cualquier edad a retratar la naturaleza y las amenazas ambientales presentes en El Tabo. Las fotografías se recibirán hasta el 5 de octubre.
6: La región de Tarapacá.
0: Autoridades y el sector privado constituyeron en Iquique la Mesa Regional por el Empleo de Tarapacá. La instancia busca crear 1.000 puestos laborales formales para reactivar la economía local y bajar la tasa de desocupación.
6: La región de los lagos.
0: Más de un centenar de personas se reunieron en Puerto Montt para conmemorar el Día Internacional del Yoga en las instalaciones del IND. La jornada buscó promover la actividad física, la relajación y hábitos de vida saludable en Puerto Montt.
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0: En menos de una semana, la macrozona norte acumuló cerca del doble de las precipitaciones habituales de un año. 16 estaciones registran superávit respecto al promedio histórico, con más de 260 milímetros en sectores como Andacollo, Punitaqui, Combarbalá, además de deslizamientos y desbordes en Alto del Carmen y Salamanca. Especialistas explican que las características geográficas del norte chico, con cuencas pequeñas, fuertes pendientes y escasa vegetación, favorecen una rápida respuesta de los ríos frente a lluvias intensas. A ello se suman los efectos del fenómeno del Niño y el calentamiento global, que aumentan la intensidad de estos eventos extremos. Así lo explicó Arnaldo Zúñiga, meteorólogo de la Dirección Meteorológica de Chile.
9: Se generó un bloqueo. Nosotros ya hablamos de bloqueo cuando se posiciona una alta presión y permanece por varios días. Y esta alta presión de bloqueo, porque aún continúa, se gestó inicialmente a unos 5.000 kilómetros hacia el suroeste de Puerto Montt, Punta Arenas, en el Océano Pacífico. Entonces, ¿qué implica esto? Que obligó a que los sistemas frontales los bordearan.
0: Según el último balance de SENAPRED, la emergencia deja más de una decena de fallecidos, más de 20.000 viviendas damnificadas, personas aisladas y cortes en rutas, además de interrupciones en los servicios de agua potable y electricidad. Aunque las lluvias comenzarán a disminuir, continuarán las precipitaciones y nevadas en sectores cordilleranos. Las autoridades mantienen vigilancia permanente sobre los ríos Elqui, El Carmen, El Tránsito, Mapocho y Aconcagua ante el riesgo de nuevos desbordes. Los expertos llaman a fortalecer la gestión del riesgo, evitar nuevas construcciones en zonas inundables y promover soluciones basadas en la naturaleza para reducir el impacto de futuras emergencias.
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0: El alcalde de Camarones denunció la constante presencia de un vertedero ilegal en el sector Chaca Norte. En el lugar han detectado cajas con dispositivos plásticos de seguridad, por lo que el municipio de Camarones acudirá a la Videma. Y llegamos al final de este resumen informativo. Nos volvemos a encontrar en un rato con una nueva actualización de noticias. Que estén muy bien.
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0: y otra vez.
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2: Son las 8 y 31 minutos.
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8: ¿Qué hacemos, Andrés, con esta gente?

número uno en la historia. Nuestro número uno de hoy viene viajando desde 1975, cuando un 26 de julio de ese año, el músico y compositor Van McCoy y su orquesta The Soul Cities Symphony llegan al número uno del Hot 100 Billboard con The Hustle.

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1: Son las 8 con 56 minutos.
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7: El Ministerio de Salud desplegó más de 66.000 vacunas y equipos especializados para reforzar la respuesta sanitaria en las zonas afectadas por el sistema frontal. Las acciones incluyen apoyo en albergues, recuperación de recintos asistenciales y atención a funcionarios damnificados. Según la encuesta Plaza Pública de CADEM, un 66% de los consultados rechaza el denominado Proyecto Latidos, el cual busca obligar a los médicos a mostrar la actividad cardíaca fetal antes de un aborto. La Corte de Apelaciones de Concepción confirmó la expulsión de un estudiante de enfermería de la UNAB. El alumno publicó en Instagram una foto alterada con inteligencia artificial vistiendo casco y chaleco antibalas, aumentando el pánico tras amenazas de tiroteo.
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0: 9 de la mañana ya con 13 minutos, ¿qué tal? Muy pero muy buenos días, jornada ya de jueves 23 de julio, la mañana contigo a través de la radio Amanda en la 89.9 FM y también a través de la www.amandafm.cl para todo Chile, para todo el mundo a través de la internet. Te saludamos y le damos la bienvenida a la mañana contigo a través de la radio Amanda 89.9. Oiga, ¿cómo está Mandita? ¿Cómo le va? ¿Cómo amaneció? ¿Bien? Qué bueno. Sí, ahí está como medio entre Tongo y los Vilos el día. Está medio ahí entre Tongo y los Vilos. Así que vamos a ir avanzando con este día entre medio nubleque, medio con unas gotitas que van a caer en el día. Ah, sí, está rico para quedarse acostado, Mandita.
1: Claro que sí. Sí.
0: Está especial para quedarse durmiendo un ratito más, así que, pero hay que trabajar, mijita, hay que trabajar. Ya, 9:14 minutos, la mañana contigo hasta ahora a través de la radio Amanda, con buena música comenzamos nuestro matinal.

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1: Ya, 9 de la mañana con 23 minutos, 9 y 23 minutos, la mañana contigo a esta hora, por supuesto, revisando ya el pronóstico del tiempo a través de su Radio Amanda. Bueno, para hoy día la Dirección de Meteorología de nuestro país nos indica cielos cubiertos, cielo cubierto durante el transcurso del día y con algo de lluvia también durante el transcurso de la tarde. Igual algunos chubascos durante el día. Mañana vamos a tener lluvia en la madrugada, pero durante el día vamos a tener principalmente cielos con nubosidad parcial. Para el sábado se prevén más chubascos también, y para el día lunes, día lunes también. Así que por lo menos acá en San José de Maipo, en el resto de la región metropolitana, por lo menos los chubascos llegarían hasta la noche del día jueves, o sea, la noche de hoy día, después cielos cubiertos. Así que, pero para San José de Maipo se extenderían los chubascos por lo menos hasta el día lunes. Así que hoy día vamos a tener un día con chubascos en algunos sectores de nuestra comuna. Sabemos que es amplia, así que a tener cuidado, a estar atentos a la situación vial también en relación a la calzada. 9 con 24, la mañana contigo.

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1: Son las 9 de la mañana con 27 minutos.
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0: la mañana contigo, Los Pegaditos, dos temas de un artista destacado, Amanda 89.9 FM.
1: Y en Los Pegaditos, Kid Voodoo, Destello y La Verdad.

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1: Conociendo el cajón del Maipo a través de este Reactivando el cajón del Maipo que propone a usted Radio Amanda en su señal FM online y todas sus redes sociales. ¿Qué mejor que invitarlo a compartir a las Termas de Colina o Termas del Valle de Colina, que es uno de los atractivos turísticos más populares del Cajón del Maipo? Conformado por 9 pozones de agua termal con temperaturas que va desde los 35 a 55 grados, las cuales ostentan increíbles vistas a la cordillera y aguas con facultades medicinales, que se dice ayudan a personas con dolencias reumáticas, enfermedades de la piel y el estrés, entre otros. Es un imperdible para los turistas que deseen visitar la zona del Cajón del Maipo. ¿Cómo llegar? Por supuesto, está ubicado a 109 kilómetros del centro de Santiago, en pleno corazón de la cordillera de los Andes, en la cuenca del río Colina. Usted desplaza por la ruta G25 camino al volcán, pasando por San José de Maipo y localidades como San Alfonso y San Gabriel, continuando siempre recto hasta el final de la ruta. El camino es asfaltado hasta la altura de Baños Morales. Los últimos aproximadamente 10 kilómetros son de ripio y tierra, con camino bastante, sí, accidentado en la parte final, por lo cual el tránsito de su vehículo debe ser liviano y se aconseja que sea con máxima precaución. No hay duda alguna de que el origen geológico de la cordillera provee de atractivos increíbles en la zona, como este Termas de Colina o Termas del Valle de Colina. Conociendo el Cajón del Maipo.
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1: Son las 9 de la mañana y 56 minutos.
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6: Científicos de la Universidad Católica de la Santísima Concepción investigan la disminución de pulgas de mar en playas chilenas. Estos crustáceos, claves para reciclar nutrientes y alimentar aves, están amenazados por la menor disponibilidad de macroalgas y la infección de un parásito nemátodo. Agricultores de Llanquihue y Osorno denuncian que grupos ingresan ilegalmente a sus predios con perros galgos para cazar liebres, afectando la propiedad privada, la ganadería y el manejo productivo de la zona. La huertera mapuche Claudia Mellado Ñancupil recibió el Alfredo Sirkis Green Ring Award, entregado por Al Gore en Santiago. El premio internacional reconoce su destacada labor en la preservación de semillas tradicionales y del patrimonio agroalimentario de Chile.
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1: La mañana contigo, 10 de la mañana con 3 minutos, a través de la radio Amanda 89.9 FM y también a través de la www.amandafm.cl para todo Chile, para todo el mundo a través de la internet. A esta hora de la mañana estamos con nuestros grandes amigos de INACAP, sede Puente Alto. Estamos con nuestra panelista, Fernanda Palma, directora de Admisión y Comunicaciones, quien hoy día estamos, nos trae un gran invitado. Así que primero saludos a Fernanda. ¿Cómo estás, Fernanda? ¿Cómo te va?
10: Hola, Marcelito. Muy buen día. ¿Cómo estás tú?
1: Bien, bien, bien. Por acá estamos súper bien. Oiga, cuénteme. Bueno, ya es la segunda vez que está con nosotros. Ya está en el rango entre invitado del
10: entre
1: espacio.
10: Entre panelista e invitado.
1: Pero ya tomando, posicionándose como panelista. No le voy a presentar yo, por supuesto. Él es Fernando Silva, vicerrector de la sede Puente Alto, INACAP. Por supuesto que está con nosotros hoy día. Fernando, ¿cómo estás tú? Muy buenos días. Gusto tenerte nuevamente por acá.
11: Buenos días, Marcelo, muchas gracias. Un afectuoso y cariñoso saludo a ti y a todos los escuchas de esta querida radio amiga.
1: Oye, Fernando y Fernanda, hoy día vamos a hablar bastantes temas y en especial vamos a comenzar con un tema que siempre digo, nos preocupa incluso mucho más a los papás que a los propios alumnos, que es la empleabilidad y el mercado laboral que hay después de las carreras cuando se estudia. Cuéntame un poquito con respecto a esta situación, INACAP, ¿cómo la está viendo actualmente el tema del empleo en nuestra zona, en nuestro territorio? ¿Cuáles son hoy las áreas que tienen más oportunidades laborales para los estudiantes y también para los titulados?
11: Está tremendo, tremendo tema, súper, muy, muy importante, fundamental. Yo creo que por todos es conocido ya las cifras que hoy día tenemos de desocupación. Estamos en torno al 9.4% según el último informe, que se elevan a casi al 10.5% en mujeres y casi al 24% en jóvenes. Por lo tanto, es un tema tremendamente relevante hoy día en nuestro país. Podríamos discutir sobre cómo se determina, digamos, la cifra, porque si tomamos las tasas combinadas, estas casi se duplican. Entonces es un tema latente, es un tema tremendo, un tema de preocupación nacional y también un tema de que la educación, y particularmente la educación técnico-profesional, se tiene que hacer cargo y no estamos haciendo cargo. Generar empleabilidad es súper complejo, porque primero necesitamos que el país crezca. Para que el país crezca necesitamos inversión, y esa inversión es la que genera finalmente empleo. ¿Dónde entra INACAP y dónde entra el sistema técnico profesional? Si hoy día vemos, las cifras hablan que de cada 100 personas que se emplean, 80 provienen del sistema técnico profesional. O sea, el 80% de las personas, de los empleos hoy día disponibles, son para técnicos profesionales. Por lo tanto, ahí entramos con varias medidas. Dentro de la primera es mantener nuestra calidad educativa. Nuestro indicador ácido, sin duda, es que nuestros estudiantes egresen, se titulen y encuentren trabajo. Y en ese sentido nuestros números son súper buenos. Tenemos un 90% de empleabilidad pertinente al primer año. Es decir, cuando hablo pertinente estoy diciendo que están trabajando en lo que estudiaron. Esos números en términos de educación técnico-profesional son súper buenos y dan muestra de la confianza que la ciudadanía tiene en nosotros como institución, de la calidad educativa y que también el mercado, de tanto de servicios como la industria, confía en un egresado. Por lo tanto, ahí hay un primer elemento que podemos tocar al respecto. Y al mismo tiempo, INACAP ha lanzado varias iniciativas. Hay una página que es Chile Emplea INACAP, que está disponible no solamente para cualquier empresa, cualquier que necesite puestas de trabajo. Hoy día cualquier persona puede entrar y hay más de 11.100 trabajos hoy día publicados buscando a alguien que quiera trabajar en ello. Es muy intuitiva, y no solamente intuitiva, sino que tiene herramientas de inteligencia artificial. uno entra y esta herramienta artificial le puede enseñar a hacer su currículum, uno puede practicar entrevistas con la IA para enfrentarse a una posible reunión, ¿no es cierto?, de trabajo. Uno levanta su currículum y están las miles, literalmente miles, porque son 11.000 y fracción las cantidades de opciones laborales. Por lo tanto, ahí ya hay un instrumento donde cualquier chileno puede entrar. No solamente en Puente Alto, sino que en cualquier lugar del país y buscar opciones.
12: Fernando, cuéntame un poquito. Tú decías algo de un 85% es la cantidad de personas que tienen ya su título que ingresa al mundo laboral desde la educación técnico-profesional. En ese sentido, INACAP, ¿cómo está con ese porciento? Es amplia. A ver, sale un 100% de alumnos. ¿Cuánto es el porciento aproximadamente de INACAP que sale directamente a trabajar, como dicen, y no a encontrar trabajo?
11: Sí, buena pregunta. Como te lo comentaba, nuestra empleabilidad pertinente, el primer año es del 89% y fracción. Que es un número muy, muy elevado, y ya el primer año supera el 91% después de un año. Estamos hablando de empleabilidad pertinente, o sea, yo estudié, por ejemplo, estudié mecánica y trabajo como técnico mecánico o como ingeniero mecánico, porque podría estar empleado en cualquier otra actividad que no fue lo que estudié, por lo tanto deja de ser pertinente, digamos, no hay un retorno de la inversión que yo realicé como persona estudiando y preparándome. Pero esos números son muy buenos y eso habla un poco de la confianza que hay en el mercado de un egresado de nuestras instituciones.
12: Importante
11: En
12: también,
11: ese
12: sí.
11: sentido,
12: Sí, yo,
11: perdona,
12: sí.
11: ahí tenemos una responsabilidad ética también, porque nosotros al mirar el futuro estamos viendo qué tipo de profesional o qué tipo de técnico va a necesitar el Chile de 5, 10, 20 años más. Que son los jóvenes y no tan jóvenes que tenemos que formar hoy día y formarlos de forma que cuando egresen existan las opciones laborales en un mundo que se está transformando permanentemente, que está cambiando permanentemente. Por lo tanto, nosotros tenemos que adaptarnos a esos cambios, tenemos que modificar nuestras mallas curriculares, tenemos que incluir tecnología, que es lo que hacemos permanentemente para que puedan optar a las mejores opciones posibles.
12: Sí, yo te iba a consultar, Fernando, justamente con relación a eso. Uno siempre dice, cuando ya me titule voy a empezar a buscar trabajo. En este caso, INACAP, sede Puente Alto, esto lo comienzan a hacer desde un principio ustedes, principalmente con la vinculación con el medio, con la
11: Absolutamente.
12: vinculación con empresas, con las juntas de vecinos. En general siempre, y lo que hemos conversado muchas veces con Fernanda, con Tatiana y con los diferentes jefes de carrera, es un tema donde minuto a minuto se va entregando la oportunidad laboral que se puede tener, y eso es importantísimo porque no hay que esperar llegar a la meta del título para buscar trabajo, sino que ojalá llegar a la meta y
11: Absolutamente.
12: saltar de inmediato al mundo laboral.
11: Absolutamente. De hecho, como decía otro vicerrector en una entrevista hace unos días atrás, buscar trabajo es un trabajo. Y en ese sentido, lo que buscan nuestros programas, que ya dejaron de ser carreras, sino que son trayectorias formativas laborales, porque entendemos que uno nunca va a dejar de estudiar en la vida en este mundo en que estamos. Es involucrarnos desde lo más temprano posible en el ambiente profesional donde van a trabajar. Y es por eso que tenemos distintas actividades como asignaturas API, donde la industria, ¿no es cierto?, nos levanta o las empresas nos levantan un problema y los estudiantes van a las empresas, trabajan su asignatura en función de un problema real que se lo pone la empresa. Tenemos también, esto hay distintos niveles, y a través de vinculación con el medio, ¿no es cierto?, tenemos empresas que vienen hacia nosotros y nos plantean, digamos, sus necesidades. A través de las prácticas tratamos de buscar, ¿no es cierto?, que los estudiantes obtengan de forma temprana, ¿no es cierto?, su práctica para una titulación e idealmente queden contratados en el mismo lugar. Hay muchas estrategias que se están utilizando al respecto.
10: Adicionalmente, Marcelito, a través de nuestro portal laboral, nosotros también aportamos a que nuestros estudiantes, este portal laboral está abierto también a la comunidad, entonces también entregamos ahí una buena herramienta para la comunidad, pero en particular de nuestros estudiantes también entregamos, como dice nuestro vicerrector, prácticas, ¿cierto? Pero también oportunidades laborales part-time. Y que de alguna manera, ¿cierto?, van haciendo que los estudiantes vayan teniendo estas instancias en donde vayan teniendo el acercamiento al mundo laboral una vez que egresen, que eso también es muy importante y tenemos un departamento en sede y en cada una de las sedes de INACAP que robustece este portal laboral que es nacional.
12: Sí, eso es importantísimo, tener eso definido aparte es importantísimo. Yo quedé maravillado el otro día cuando conversamos en una de las entrevistas de los espacios que tenemos con la educación continua, ¿eh? Yo creo que sin duda es algo que para mí es el paso que muchas veces los jóvenes, incluso más que un preuniversitario, como dicen, la educación continua debería ser una obligación entre el paso de la educación media hacia la educación superior en instituto, universidad, en este caso INACAP, sede Puente Alto. Porque hoy el mundo laboral cambia muy rápido y por eso es importante, además, seguir capacitándose, no solamente para quienes vienen saliendo del colegio, sino que también para quienes se titulan y necesitan seguir capacitándose en este mundo que, como decía Fernando al inicio, avanza tan rápido. Cuéntame un poquito, hoy el mundo laboral justamente va moviéndose y cómo se puede obtener un título o una certificación en relación a esta educación continua.
11: Súper, súper buena pregunta, Marcelo. Hoy día nuestro modelo educativo lo estamos flexibilizando de una manera que permita a las personas llegar a la institución y capacitarse en lo que realmente necesita mientras esté trabajando o para mejorar sus condiciones de trabajo, donde no necesariamente tiene que ser una carrera o un título o el tradicional cartón. La educación continua y la formación a lo largo de la vida habla, ¿no es cierto?, de la articulación que tenemos que hacer entre la enseñanza media y la enseñanza técnico-profesional y posteriormente con la potencial educación profesional y las futuras etapas. Pero también tenemos de forma paralela muchas personas que tienen oficios o que tienen necesidades de conocimientos específicos. Por lo tanto, ellos pueden venir a la institución a programas que los habiliten en términos de certificaciones para seguir trabajando o mejorar sus perspectivas laborales. Hay dos conceptos hoy día que se manejan en educación, que es el producto del cambio constante, ¿no es cierto? Que el upskilling y el reskilling, en el fondo que es mejorar mis habilidades o derechamente cambiar mis habilidades y buscar otras habilidades, producto que el mercado cambió y quizás la inteligencia artificial o la tecnología modificó la forma en que yo había hecho las cosas, por lo tanto tengo que buscar un nuevo campo. Todas esas opciones están disponibles, hay cerca de 1.000 programas y estamos en un proceso de reevaluar los programas de educación continua que hoy día estamos ofertando particularmente en Puente Alto, para tener una oferta que sea mucho más significativa y mucho más ajustada al territorio. Hoy día tenemos programas de mecánica, tenemos programas en construcción, en cafetería, en oficios, en gastronomía, en distintas áreas, porque nuestra realidad en Puente Alto es una realidad de mucho pequeño emprendedor, muy atomizado, con muchas necesidades distintas, y estamos evaluando, digamos, lo que estamos ofertando para tener programas que sean mucho más significativos para ellos. Entonces se vienen ahí bonitas noticias, yo creo.
12: Oye, ¿qué alternativas de educación ofrece INACAP con relación a esta educación continua, a los trabajadores, emprendedores? Porque esto no solamente está diseñado para quienes tienen un título, como decías tú, sino que también para quienes quieren emprender, para el caballero ese que siempre le gustó la cafetería, quizás la mecánica, que no tuvo la oportunidad de estudiar tanto año, quizás por trabajo no puede estudiar, para la dueña de casa, a lo mejor algo repostería, para de
11: Así
12: repente
11: es.
12: algún profesional que ya quiera nivelar a lo mejor estudios. Cuéntame un poquito qué alternativas se está ofreciendo INACAP sede Puente Alto en relación a esto.
11: Hoy día tenemos abiertos programas en términos de oficio, de soldadura y gafitería y de instalaciones sanitarias. Esos están abiertos a programación y prontos a iniciar. El que le interese, le pido que se apure porque quedan muy pocos
10: Poquito
11: cupos.
10: poco.
11: De hecho, ya estamos en los últimos. Tenemos un diplomado de mecánica de motos, muy, muy interesante. Hoy día vemos cómo las motos andan por toda nuestra ciudad, literalmente. Y la mantención, digamos, de estos vehículos que le dan mucha flexibilidad a quien trabaja en ellos es súper importante y es un curso muy, muy, de hecho, un diplomado, un curso muy interesante. En términos de gastronomía, tenemos unos cursos que se abren ahora enfocados en comida oriental, en sushi y en bollería, en
10: Excelente.
11: panadería y pastelería, bollería principalmente, para perfeccionar ahí las técnicas para los que tienen un corazón dulce. Y paralelamente estamos innovando con un curso de piloto de drones. Con un curso de piloto de drones, este curso hoy día está orientado a mercado cerrado, es decir, a empresas que necesiten esta capacidad, pero estamos evaluando cómo poder abrirlo. Y es un curso porque en Chile la Dirección General de Aeronáutica Civil regula el uso de drones y uno tiene que tener una licencia de piloto como uno tiene una licencia de conducir, etc. Y estamos en ese proceso. Este curso les entrega las competencias para que una persona vaya posteriormente a la DGAC y obtenga su licencia y pueda operar un dron de forma, digamos, legal, segura. Y esta es una innovación que estamos ahí viendo cómo se comporta el mercado y hasta el momento va muy bien. Además de cursos tradicionales que van desde manejo básico de Excel hasta temas de Power BI, inteligencia artificial, en términos de tecnología hay una oferta muy, muy rica y muy entretenida para quien quiere crecer y especializarse en esas áreas.
10: Es bien variado y para todos los gustos.
12: Sí. Sí, eso estoy viendo. Hay para todos los gustos, para todas las áreas. Y eso es importante porque también para todo tipo de personas, bien decía el tema de la alimentación, que sabemos que es una carrera que en ACAP se va a ver rapidísima, una de las primeras carreras que
11: Muy,
12: se
11: muy
12: va,
11: demandada un puente,
12: muy
11: sí.
12: demandada esa carrera. Y con respecto también al tema de la gafitería, que siempre hace falta. Yo siempre digo, para pillar un gafiter es más fácil pillar una aguja en un pajar, porque o están ocupados o no hay mucho. Entonces, esto también
11: Así es.
12: hace que el mercado laboral se amplíe en un rubro, en un oficio que es tan importante y que obviamente también posteriormente pueden seguir alguna carrera más adelante.
11: Absolutamente.
12: Quiero
10: Te
12: preguntarle,
10: puedo acotar, disculpa
12: sí,
10: Marcelito, solo para
12: Fernandita.
10: terminar el tema de educación continua, que también lo hemos conversado anteriormente para toda la gente que nos está escuchando, que eventualmente nosotros tenemos estos cursos abiertos, pero también estamos siempre viendo las necesidades de la comunidad. Entonces, si hay un grupo de personas, por ejemplo, que necesita una capacitación especial, que se acerque a la sede o se acerque a través de nuestras redes sociales, ¿cierto? Que están siempre saliendo también en la radio y Inaca Puente Alto es en el Instagram, en el Facebook, ¿cierto? Y en definitiva, que se acerque a nosotros a ver cuál es la necesidad, porque estos cursos no son inamovibles, ya están en virtud de lo que las personas necesitan. Entonces, como bien dice nuestro vicerrector, tenemos un mix bien variado para tanto los emprendedores como a lo mejor cursos cerrados, ¿cierto? Como para empresa, pero también sabemos que eventualmente hay alguna particularidad que necesita cubrirse, ¿cierto? Y que por lo tanto nosotros estamos abiertos, tenemos todos los profesionales de todas las áreas, entonces potencialmente podríamos abrir cursos que fueran de necesidad de las personas que nos vengan a solicitar, ¿ya? Así es que está abierto, acá el equipo de admisión está también siempre y tenemos un equipo relacionado con educación continua, ¿cierto? Que está esperando que puedan venir a preguntar y por supuesto darle la mejor orientación posible. Así que también está esa posibilidad, que es bueno que también lo sepan nuestro radio escucha.
12: Sí, y voy a hacer presente también el curso este de cuidados principalmente adultos mayores.
10: Exactamente, como pero instituimos de adultos mayores.
12: Pero en general, sí, pues, así que hay muchas personas que también estuvieron interesadas y lo más probable es que regresará, como dice por ahí cuando hay una segunda parte de las películas. Así que es un curso que siempre también y que hoy en día está no solamente para el tema profesional, sino que el tema personal, familiar también está abarcando mucho en las familias, que de repente el que va a cuidar o la que va a cuidar, en generalmente son más mujeres, va a cuidar a su papá o algún familiar. De hecho, la misma familia ahí costea este curso, así que hizo un curso. Lo importante, voy a ser presente aquí y aquí me voy a tomar una atribución a, como ya más o menos estoy impregnado con todo lo que viene acá, de que son cursos al alcance de la mano y que se pueden pagar además con facilidades y además con ciertos beneficios, donde usted puede preguntar, no sé, yo fui estudiante en INACAP, tengo convenio con tal institución. Entonces eso es importante también recordar, que estos cursos no es llegar y decir, ah, vale, por ejemplo, 600,000 pesos y tengo más. No, siempre hay un descuento, siempre hay un beneficio, y el beneficio más grande es tener justamente este curso que usted puede entregar. Quiero hablar sobre las titulaciones, porque, a ver, hay próximos ya a titularse, y se da mucho que hay muchas personas que estudian, pero dicen, yo estudié, hice todo el proceso, pero no me titulé. Es lo que uno escucha. Fernando, yo te quiero preguntar directamente, ¿cuál es la diferencia entre alguien que se titula y alguien que no se titula?
11: Buenísima pregunta, y ahí la diferencia es súper clara. Hay, ya está medido que hay cerca más de un 30% en diferencia de renta en alguien que está egresado y alguien que está titulado. O sea, en palabras más simples, una persona titulada gana más de 30% más en su sueldo solamente por tener un título, por tener un cartón, y sus opciones, digamos, y las opciones laborales son mucho más grandes, son mucho más amplias. Ahí hay un diferenciador muy, muy grande. Acabamos de tener unas muy bonitas titulaciones hace un par de semanas atrás. Más de 600 estudiantes en las distintas carreras recibieron su diploma en 9 ceremonias muy, muy lindas. Donde en cada ceremonia un estudiante hace uso de la parábola, digamos, en representación de sus compañeros. Y creo que la línea común, que todo el punto común que todos estos 9 estudiantes tocaron era el esfuerzo, era las ganas de superación, era el haber conocido, no solamente el haber aprendido nuevas cosas, sino que el haber conocido nuevas personas y el hoy día sentirse con herramientas para poder cambiar su futuro y directamente transformar su futuro. Gran porcentaje de ellos ya estaban trabajando, por lo tanto fue una instancia muy bonita, pero ahí hay una diferencia clarísima que es importante que quien haya egresado se titule. Lo único que necesita un egresado es tener su práctica. Tenemos centros de práctica, hay una página web donde los estudiantes, los egresados pueden entrar, pueden buscar prácticas profesionales, si no nosotros los podemos ayudar, cosa que logren su título y puedan continuar su carrera y su vida, en fondo.
10: Y termina su proceso.
12: Sí, claro. Por supuesto, ¿no? Importante tener el título también por un tema, yo creo que, sí. A ver, en este caso, y lo voy a preguntar desde el desconocimiento, alguien sin título, igual puede ejercer esa carrera, pero quizás con menor mando o menor conocimiento. Oriéntenme un poquito, chico, porque yo creo que la pregunta que me estoy haciendo yo se la están haciendo muchas personas en el hogar. Porque de repente decimos, no, yo no me titulé, pero igual estoy trabajando en el área. Pero más allá de, claro, del porcentaje de remuneración, que es importante, también el tema de poder avanzar dentro de esa empresa, yo creo que también es importante la titulación.
11: Absolutamente, porque dentro de cada empresa, cada estructura, si uno quiere avanzar, digamos, profesionalmente a puestos de jefatura, a puestos de mayor responsabilidad, a puestos de mayor remuneración, eso va a obligar que la persona demuestre que está calificada para eso. Y la forma de demostrar que está calificado para eso es a través de un certificado, de un título, ¿ya? Y es por eso también que esto se conecta con la educación a lo largo de la vida. Porque un técnico en el fondo va a optar a una carrera técnica que va a tener una remuneración X, pero él puede continuar estudiando vespertino y sacar un título profesional y después de ese puesto técnico avanzar un puesto de jefatura de un nivel profesional. Y ya estando en ese puesto de nivel profesional puede seguir estudiando en educación continua, perfeccionándose en otras áreas y continuar avanzando. Y de eso se trata, digamos, de eso se trata el concepto de aprender a lo largo de la vida.
12: Sí, importantísimo.
10: Fernando, también es importante considerar que hay otras instituciones que cobran por el título. En nuestro caso, ¿cierto? Eso no tiene un costo adicional, exacto, porque a veces eso es una traba. Entonces la gente dice, ok, terminé mi proceso, pero a lo mejor no tengo para costear el título y lo postergo. En nuestro caso, ¿cierto? Nosotros, como obviamente siempre estamos con el alumno, es en nuestro centro. Nosotros somos sin fines de lucro, además no tenemos ese costo que se cobra por la titulación. Es un proceso que, como dice el vicerrector, termina, ¿cierto?, con la práctica profesional y luego se procede al título. Entonces, es importante cerrar el proceso para abrir todas las puertas después para incorporarse al mundo laboral como corresponde y con todas las ventajas que tiene tener ese título.
12: Después del egreso, ¿cuánto tiempo tengo para titularme? Eso es importante, yo creo, reiterarlo, porque me parece que es un tiempo determinado que tienen las personas o esto se puede extender con los años.
11: Se puede extender con los años, pero sí, efectivamente, la intención es que sea lo antes posible y hay hasta 2 años para que el título sea, para que el sea, digamos,
10: no haya que hacer
11: algún trámite. Después de 2 años hay que hacer algún trámite, pero están todas las opciones para poder, ¿no es cierto?, validar eso. De hecho, nos ha pasado que muchas personas están trabajando. Y lo que hacemos es convalidar ese trabajo como la práctica, por lo tanto no tienen que hacer ningún trámite. Pues tienen que acreditar que ya han trabajado en el área y con eso convalidamos ese trabajo por poner una profesión. Volvamos a la mecánica, digamos. Una persona que egresó de ingeniero o técnico en mecánica se puso a trabajar en un taller, no se tituló, pasaron un par de meses, pasó un año. Puede llegar a acercarse a nosotros, acreditar, ¿no es cierto?, su trabajo, su tiempo, le reconocemos la práctica y puede titularse sin ningún costo, sin ningún problema. Lo único que tiene que hacer es venir a la ceremonia a buscar su certificado.
12: Como dice el dicho, INACAP te simplifica la vida y eso es importante. ¿Ah? Así es. Eso es importante. Oye, vamos a pasar. ¿Sí?
11: Digo, no, Fernando. Esa era la responsabilidad ética que tenemos nosotros con Puente Alto, con el país, con las personas, digamos. Va mucho más allá de enseñarles algo, sino que es cambiar las vidas.
12: Exactamente. Yo digo sede de Puente Alto, la verdad es que para mí es como una sede de cordillera, porque mucha gente de San José de Maipo, de Pirque, y también de otras zonas cercanas también, incluso de, yo vivo en Buin, por ejemplo, muchos chicos de allá van a estudiar allá en INACAP, entonces en ese sentido, sin duda, abarca toda la zona sur oriente de la región metropolitana y, por qué no decir, también parte de la poniente. Yo voy a ir ahora a la feria laboral y hablábamos de la vinculación con el medio, porque estas ferias laborales por lo general justamente no son solamente para estudiantes, titulados, porque también son para público externo. ¿Ah? Y esto provoca también que el alumno, la alumna, no solamente tenga ese roce con la empresa, con el que va a ser su jefe, su supervisor, sino que con lo principal, quien va a ser quizás su cliente, va a ser la persona que va a tener que atender, y ahí las habilidades blandas obviamente son tremendas lo que hay que aprender, esenciales, como dice Fernando, y creo que estas ferias laborales también implican muchas veces en que, bueno, todos tenemos personalidades diferentes, hay algunos que son más extrovertidos, otros más introvertidos, y principalmente en estas ferias laborales es donde se va congeniando todo esto con el público, con empresas y principalmente también con ustedes como INACAP.
11: Absolutamente, y de hecho cada vez ha crecido más la feria laboral de INACAP. La del año pasado fue un éxito nacional, ha sido la feria laboral más grande en Chile y se proyecta que la de este año no sea distinta. Ya tenemos fecha para eso, es del 9 al 11 de noviembre. Se va a ejecutar en la sede de INACAP de Santiago Sur, que está en
10: Metro Camino
11: en el Metro Camino Agrícola, exactamente, gracias por la ayuda. Y ya están reunidas, debo decir que cientos de empresas que van a estar con su stand en los distintos rubros con su oferta laboral. Van a haber talleres de apresto laboral, es decir, de cómo prepararse para una entrevista, de cómo preparar su currículum, de cómo, como decías tú, cómo las estrategias comunicacionales que uno tiene que tender, que tener no solamente para una búsqueda de trabajo, por una reunión, ¿no es cierto?, de trabajo, sino que también para atender personas. Y está abierta a cualquier público que quiera asistir y buscar una opción. Va a estar muy entretenido. De hecho, hay unos charlistas sorpresas de altísimo nivel que van a llegar ahí durante los días a dar sus comentarios y sus orientaciones e ideas a cómo avanzar en este tema.
12: Exacto, el lunes 9 lo vamos a ir del cumpleaños para allá, ahí el 8, sí. Así que lo vamos a ir el lunes 9 de noviembre a esta feria, que obviamente tiene un beneficio no solamente para los estudiantes, sino también para las empresas y para la ciudadanía en general, como decíamos anteriormente, que es un espacio donde la feria laboral organizada, en este caso por INACAP, entrega no solamente trabajo, sino que también herramientas para integrarse al trabajo, para buscar trabajo y para desarrollarse en el trabajo. Querida Fernanda...
10: 9, 10 y 11. Sí, 9, 10 y 11. 10 y 11 es presencial y parte online. Es online, importante. Me parece que online sigue hasta el 13. Sí. Y es importante también conocer a través de INACAP.cl que también la feria es virtual, ¿ya? Y que también el acceso que tenemos a las empresas, si bien es cierto, los días de la feria presencial en Santiago Sur, ¿cierto?, hay muchas más oportunidades porque están todas las empresas ahí. No es menor que también las personas que viven muy lejos de la modalidad online, nosotros también los podemos ir ayudando en cada una de las sedes para postular en esta feria laboral. Así que, Marcelito, como nosotros nos reunimos, ¿cierto?, todos los meses, y después ya en el periodo de matrícula empezamos más seguido, ¿cierto?, con nuestros radioescuchas de la Radio Amanda, vamos a ir dándole la información, pero en definitiva lo importante es saber que todos los años nosotros contamos con esta feria laboral, que es la más grande de Chile, como dice nuestro vicerrector, y que en el fondo está en ayuda directa a las familias de los estudiantes, a los propios estudiantes y a la comunidad en general.
12: Fernandita, me quiero quedar con usted un momento ahí, vicerrector, porque usted habló de la admisión. Ya estamos ¿cuánto? A 23 de julio, la verdad que todo pasa muy rápido, no lo vamos a dar ni cuenta cuando estemos hablando de qué vamos a servirnos para las fiestas patrias, de llega la primavera y en octubre.
10: Viene, ya hay olorcito
12: y eso que lo saltamos el día del niño, lo vamos a ver con Cernac también estos próximos días, pero en octubre se viene el tema de admisión. ¿Cómo está el sistema de admisión, las plataformas? Reiteremos a la gente que ya hay que empezar a estar atento porque hay carreras que se van así como el viento que hubo con el sistema frontal. Vamos recordando y refrescando la memoria un poquito, Fernanda, porque la verdad que julio, agosto, septiembre y rápidamente llegamos a octubre.
10: Así es. Bueno, primero que todo, Marcelito, muchas gracias por la pregunta y comentar que nosotros igual estamos en un proceso de admisión de segundo semestre para las carreras online, ¿ya? Que también es muy importante. Nosotros acá en la sede de Puente Alto y también en todas las sedes a nivel nacional estamos con matrículas abiertas para este segundo semestre solamente y exclusivamente para estas carreras online, ¿ya? En este periodo en que nuestros estudiantes, antiguos están de vacaciones y que próximamente también tienen que generar su matrícula para el segundo semestre. Estamos con la matrícula del segundo semestre alumno antiguo y para todas las sedes con las carreras online que las pueden ver directamente en la página www.inacap.cl. Hay una parte, ¿cierto?, donde dice sedes y aparece online y ahí se despliegan absolutamente todas las carreras. En el caso de que alguien no pueda hacer y tiene algún inconveniente o no, o desconoce un poquitito el proceso, en todas las sedes, ¿cierto?, los podemos venir a ayudar para poder hacer esa matrícula efectiva, ¿ya? Sí. Y adicionalmente, bueno, el proceso de matrícula para el año 2027, como tú bien sabes ya, ¿cierto, Marcelito? En todos los años que nos ha acompañado Radio Amanda, nosotros no pedimos la PAES, por lo tanto ese proceso se anticipa a otras instituciones, ¿cierto? Y comenzamos en el mes de octubre con fecha, nos van a informar, probablemente es la segunda semana de octubre, y es importante que toda la gente sepa qué es lo que se hace antes, porque uno se prepara, ¿cierto? Y ahí vienen, ¿se acuerdan que habíamos comentado, no sé si recuerdan, de octubre y noviembre, que es la postulación al FUAS, que es el formulario único de acreditación socioeconómica, y ese formulario es muy importante porque en definitiva es la única plataforma a nivel nacional en donde se completa para la postulación a todos los beneficios ministeriales, ya tanto la gratuidad como todas las becas y como el CAE, ya por lo tanto es una única plataforma. Ya mucha gente nos pregunta, yo no me puedo matricular porque no he postulado, ¿cierto? Esos son carriles aparte. Nosotros no lo pedimos, pero si bien es cierto, no lo pedimos, sí incentivamos a que esto ocurra debido a que una cosa es la matrícula, ¿cierto? Pero otra es cómo yo pago todo mi proceso, ¿cierto?, de educación formal en la enseñanza superior. Así es que también nosotros, Marcelito, más adelante te vamos a ir comentando cuándo vamos a hacer esta feria los días sábados también de postulación al FUAS, que nosotros en la sede Puente Alto la hacemos todos los años con una gran convocatoria, no solamente de las personas que van a estudiar, sino que también de sus familias. Porque recuerden, ¿cierto?, que esto es un formulario que se completa con la información de toda la familia. ¿Ya? Y adicionalmente, que no es menor, ¿cierto?, hay que comentar que nosotros probablemente, como los años anteriores, tenemos, se vienen cositas, como dices tú, relacionado con algunos beneficios, ¿cierto?, con matrícula gratis eventualmente y con también todos los beneficios que tenemos con la Armada, con el Ejército, con Caja Los Andes, ¿cierto?, con Carabineros. Entonces, hay harto que podemos ir viendo con Mutual a partir de este año, ¿cierto?, que hay un beneficio no menor que va desde el 30% hasta el 50% en el arancel y también estas becas que son emblemáticas para nosotros como la beca STEM, ¿cierto? Que es para aquellas mujeres que quieran estudiar en carreras que son más bien del área de las ingenierías, de la matemática, de la construcción, de la mecánica. Y bueno, obviamente vamos a ir hablando de ese tema, Marcelito, pero importante, efectivamente, ahora hay que ver el tema de juntar los papeles, los documentos para el FUAS, ¿cierto? Que eso, ojalá, un tips, vean si tienen todo ficha de protección social, que eso es algo muy importante que se pide y eso se hace previo, ¿cierto? Entonces, en estos meses de preparación, esa ficha de protección social es la que hay que activar, hay que revisar y ver que esté vigente.
12: Fernanda, solamente acotar, el tema de la gratuidad solamente para carreras que sean presenciales, ¿verdad? Y en el caso de las carreras online, ¿tiene los beneficios igual de INACAP?
10: Exactamente, ya. Carreras online tienen beneficios. En este caso, los beneficios son solamente para el año partiendo desde marzo, ¿ya? Bueno. Por lo tanto, todos los beneficios que nosotros tenemos se dan de manera anual, ¿ya? Bueno. Por lo tanto, es importante decir que todos los beneficios que habíamos comentado se activan a través de, son desde el primer semestre de marzo del año en cuestión, ¿ya? Entonces, efectivamente, sí, la gratuidad cubre para carreras técnicas y carreras profesionales, ¿ya? Que uno puede estudiar una técnica primero, como lo hemos visto muchas veces por la titulación gradual, y luego terminar con esta carrera profesional, lo que me permite tener dos títulos en el mismo tiempo, ¿cierto? Y tener más opciones laborales. Y adicionalmente, como les comentábamos, en las carreras online, sí, no tienen el beneficio, pero las carreras, hay algunas que nosotros tenemos que son de modalidad híbrida, ¿cierto, vicerrector? Y esas híbridas sí entran dentro de la gratuidad, que son con algunos días acá en clase y otros días de modalidad online. Y esas, sí, esas sí entran dentro del beneficio de la gratuidad.
12: Mira, está bueno para saber. Nuestros grandes amigos, sí, director, o sea, vicerrector.
11: Una primicia, cuénteme, aprovechar que esto no lo sabe la Fernanda, no tiene idea todavía, pero además de nuestras carreras tradicionales que ha ofertado Puente Alto siempre al territorio, estamos abriendo un par de programas nuevos. Así que estén atentos a estos programas. Van por el área de la ciberseguridad, van por el área de la informática, van por el área de todo lo que se necesita en el mundo. Así que a quien le guste estos temas y que hoy día tienen una alta empleabilidad y se requieren muchos técnicos y muchos profesionales capacitados al respecto, vamos a abrir para nuestro territorio estos programas durante este año.
12: Interesante, ¿eh? Interesante ahí lo de la ciberseguridad, inteligencia artificial, que están tan de moda y también sirven mucho, y que principalmente hay que tener conocimiento justamente para entregar uno el trabajo y los conocimientos también a otros. Nuestros grandes amigos y amigas de INACAP, sede Puente Alto, hoy día junto a Fernando Silva, vicerrector de la sede Puente Alto, INACAP, y nuestra Fernanda Palma, digo nuestra porque ya, ¿cuántos? Nosotros ya estamos titulados, ya estamos titulados, ya llevamos más de 4 años, así que ya no somos técnicos, somos profesionales, ya. Directora de Admisión y Comunicación, hoy día junto a nosotros, vicerrector, y Fernandita, quiero agradecerle obviamente la comunicación. Ya en agosto estaremos conversando nuevamente. Ahora usted, si no alcanzó a escuchar esta entrevista hoy día, el domingo va en lo mejor de la semana. Esta va el domingo, no va el sábado, va el día domingo en lo mejor de la semana, solamente por la radio. Y también obviamente estar atentos ahí a toda la información que da la página web de INACAP. Usted aprieta C de Puente Alto y aparece todo ahí, desde la educación continua, las carreras, las postulaciones, los beneficios, todo está ingresado ahí. Así que, vicerrector Fernanda, les quiero dejar los micrófonos también para que diga unas palabras en este momento ya de la despedida.
10: Bueno, yo agradecer a la radio, por supuesto, a ti, Marcelito, por siempre acogernos de tan buena forma, a todas los radioescuchas, darle las gracias a nuestro vicerrector por traernos este tema tan relevante también, porque finalmente nosotros, todas las carreras pertinentes que ofrecemos para la comunidad, ¿cierto?, tienen un fin, que es la empleabilidad y cambiar las vidas de las personas. Entonces, esto yo creo que es un tema transversal y que es importante que llegue a la comunidad, ¿cierto?, para que sepa cómo INACAP transforma vidas a través de la educación. Así es que la invitación, como siempre, es a que se dirijan, ¿cierto?, a la sede Puente Alto o a través de nuestras plataformas, que se comuniquen con nosotros, y estamos obviamente muy expectantes de que ustedes nos pregunten lo que quieran, porque nosotros acá con los brazos abiertos los recibimos. Así que un gran abrazo y que tengan una linda semana.
11: Chuta, ¿qué puedo decir después de las palabras de Fernanda, si ella la experta? Solamente agradecer, Marcelo, agradecer a los radioescuchas y reforzar la idea de además de la página online de INACAP, de la página de Emplea INACAP. Quien hoy día esté buscando trabajo, hay opciones, hay 11.100 puestos de trabajo esperando por alguien que pueda entrar a ellos. Tienen que entrar a la página, tiene inteligencia artificial para ayudarlo, es muy intuitiva, así que está a disposición de todos los chilenos. Un abrazo grande y espero que podamos hablar nuevamente pronto.
12: Por supuesto, muy buenos días y un abrazo grande también, no solamente a ustedes dos, sino que a todo el equipo de trabajo de INACAP, de Puente Alto, a la Karincita y a la Tati, a todos los chiquillos.
10: La Karincita que nos ayuda.
12: Sí, la Karin ahí es la que nos coordina con las pautas, con todos los contactos, las fechas ahí, así que estamos haciendo un trabajo bien, bien genial con INACAP, y que ya se extiende, como decía yo, entre risa y broma, pero ya está a nivel profesional, porque ya llevamos más de 4 años, la verdad, desde la pandemia estamos con esto, y ahora se nos viene el tiempo más fuerte, que es el tema del tiempo de octubre, donde viene la admisión, y ahí vamos a estar entregando más espacios con INACAP. Así que, amigos míos, amigas mías, un gran abrazo y a cuidarse con este tiempo, este invierno, porque se nos viene agosto y hay que
10: así
12: pasarlo, pues.
10: Así es,
11: hay que pasarlo. Lo vamos a lograr.
12: Exactamente. INACAP, sede Puente Alto, y de junto a Fernando Silva, vicerrector, sede Puente Alto, INACAP, y Fernanda Palma, directora de Admisión y Comunicaciones. Nos vamos a una pausa y a la vuelta regresamos junto a La Mañana Contigo a través de la Radio Amanda.
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13: Son las 10 de la mañana con 45 minutos.
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La mañana contigo a través de la radio Amanda 89.9 FM y también a través de la www.amandafm.cl. ¿Buscas productos de calidad para tu mascota sin gastar de más? 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
2: Son las 10 de la mañana y 55 minutos.
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12: La Municipalidad de Antuco, en la región del Biobío, aseguró que el centro de esquí tiene suficiente nieve para esta temporada, destacando que el volcán tiene abundante nieve, ideal para el deporte blanco. El DEM reextendió el plazo de inscripción para la PAES Regular 2026 debido al sistema frontal que afecta al país. La nueva fecha límite para realizar el trámite en la plataforma oficial del Mineduc es el lunes 27 de julio hasta las 13 horas. El dólar en Chile se encuentra bordeando los 939 pesos, acercándose a sus máximos del año. Este aumento responde a las tasas de interés en Estados Unidos, las tensiones geopolíticas en Medio Oriente y el alza del petróleo.
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0: Ya, La Mañana Contigo, a esta hora a través de la radio Amanda, el 89.9 FM, y también a través de la www.amandafm.cl para todo Chile, para todo el mundo, a través de la internet. Les saludamos, les damos la bienvenida a todos quienes a esta hora, por supuesto, se integran a nuestra última parte ya del matinal. Pues, sí, hoy está heladita la mañana, Sí, está muy heladito. Revisemos pronóstico del tiempo. A esta hora, temperatura 12 grados en la región metropolitana. En tanto, la estación San José Guayacán, no, todavía no está activa. Todavía está con algún tipo de inconvenientes. No, pero igual los da datos. 7.6, dice. Sí, 7.6. Sí, no, sí, está funcionando, pero claro, con un poquito más de lentitud en el tema de entregar la información. Así que, sí, 7.6. Sí, por eso acá en San José hace más... Está más heladita la cosa acá en San José, ¿eh? Exactamente, está más heladita la cosa, hermano, dijo. Ah, ¿qué pasa, chico? ¡Oh, que tengo frío! ¿Qué me dice usted? No. Yo no me voy a referir a ningún tipo de novela ni nada por el estilo, así que no se preocupe, Amandita, ¿ya? Exactamente, ya. 11 de la mañana con 2 minutos. 11 de la mañana con 2 minutos. La mañana contigo hasta ahora a través de la Radio Amanda. Y esta música nos indica que hasta ahora tomamos contacto a través de la línea telefónica ya con un gran artista nacional, quien va a estar con nosotros el día de hoy, don Agustín Dioré, autor y compositor chileno, y ya lo tenemos a través de la línea telefónica. Agustín, ¿qué tal? Muy buenos días, gusto saludarte.
14: Muy buenos días. ¿Cómo está usted? Saludos a todos sus auditores.
0: Gracias, Agustín, un hombre con años de trayectoria, por supuesto, ahí historia del artista que desde niño tocaba guitarra y justamente ahí con varios instrumentos musicales que los acompañan hasta el día de hoy. Don Agustín, cuénteme, ¿desde chiquitito le gustó esto de la música, estimado?
14: Sí, de muy niño comencé con esto de la música viendo a mi abuelita que tocaba canciones folclóricas con su guitarra. Yo se las sacaba y me ponía a chacharear, digamos, sin saber ningún acorde ni postura, nada. Y en las fiestas familiares me subían arriba de las mesas y yo hacía mi show, pero sin saber nada de guitarra.
0: No, y como a los 7 años... Y sin saber cómo años, iba a terminar tampoco, pues.
14: Y como a los 7 años por ahí tuve un profesor de guitarra que me enseñó buenas canciones básicas folclóricas, como 10 acordes, y después no fue más al curso, y yo seguí aprendiendo solo. Y como a los 10 años me di cuenta que podía componer y cantar, y me puse a componer. Sí. Y cantar en festivales de colegio, en donde gané uno, el segundo salí segundo, y el primero volví a ganar, y ahí no paraba nunca más.
0: Recordemos que nuestro gran amigo Agustín Dioré, hoy día está gracias a Zurita Press junto a nosotros, Amor y Desamor es tu primer álbum, es tu segundo, tercer álbum. Cuéntame un poquito, ya vamos a estar hablando del tema justamente de este tercer single que está estrenando con Amor y Desamor. Pero cuéntame un poquito, este Amor y Desamor, ¿es tu primer álbum, Agustino, o ya tienes varios en la espalda, como decimos un buen chileno?
14: Álbum es el primero que tengo. Solamente he hecho un álbum de música de iglesia, eclesiástica, pero este es el primero para, digamos, para la gente ya con canciones románticas, baladas. Y estamos viendo, todavía me quedan como dos o tres canciones, decidir cuál vamos a poner en el álbum para, ojalá este año ya lanzarlo.
0: Sí, pues antiguamente se tiraba el álbum y después los singles, ahora se están tirando los singles. De hecho, es un álbum compuesto por 10 temas y el que estamos escuchando de fondo y que vamos a hablar hoy día es el tercer single. Pero primero vamos a los dos primeros. ¿Cómo te fue con estos dos primeros singles que tiraste de tu álbum Amor y Desamor?
14: Bueno, muy bien, porque mucha gente se identifica con mis canciones. La primera, ¿Cuántos años?, que habla de una pareja que se reencuentran después de muchos años que habían pololeado, y después cada uno siguió su camino y se reencuentran porque los dos fracasaron en sus respectivos matrimonios, y él la sueña y la ve como la había soñado siempre, hermosa, y le dice que no habrá otro año sin ella. Esa es la primera canción. La segunda la lanzamos para el Día de la Madre, que esta canción yo se la dediqué a mi madre, llamada Otoño Invierno, y que habla un poco de lo que uno a veces no hace con la mamá, no le pregunta cosas que, como por ejemplo, yo nunca supe cuáles eran los sueños de mi mamá, nunca le pregunté cuáles fueron sus logros, cuáles fueron sus temores, cuál fue su dolor. Son cosas que son tan básicas y que a veces uno no se la pregunta a su madre, y son tan importantes cuando ya se ha ido, ya no se puede. Y habla un poquito de todo el dolor que dejó con su partida. Y la tercera canción, esta que estamos ahora promocionando, que se llama Ya no sabré, que es una pareja que ya se acabó el amor, están justamente con ellos por los hijos, la mujer no quiso tener una convivencia sana y solo lo molesta a él, y él ya dice que ya su tiempo caducó y que tanta escena de dolores ya superó, y que ya no sabe cómo decirle cosas porque le dijo ayer que eso es historia. No, ya no sabe cómo perdonarla, ya no sabe decirle que la extraña, y porque ella solo se dedica a molestarlo y eso no le hace bien.
0: Exacto.
14: Es mono la canción que yo canto.
0: Exacto. Oye, ¿y de dónde han saliendo estas canciones, de historias personales? ¿Las vas inventando en el momento? Cuéntame un poquito, ¿hay algunas experiencias ahí, quizás no personales, pero sí de alguna amistad?
14: Sí, las canciones, por lo general yo escribo canciones que me han sucedido a mí, letras que me han sucedido. También cosas que me cuentan algunas personas conocidas. También lo que yo veo en el ambiente y a veces un poco de invención.
0: Mira, qué bueno, qué bueno. Oye, Agustín, ¿tú te presentas en algún lugar, teloneas, en pub, a nivel de festivales? ¿Cuál es tu ruta, en este caso, como artista que realizas?
14: Mira, estuve haciendo algunas presentaciones, también privadas, pero en este momento estoy solamente con mis cinco sentidos puestos en este álbum, que quiero lanzarlo con todo. Y apenas tenga la fecha, ustedes la sabrán.
0: Qué bueno, qué bueno. Oye, Agustín, bueno, la pregunta siempre que le hacemos a todos los artistas, entiendo que tú no solamente te dedicas a la música, sino que también tienes tu trabajo aparte, porque sabemos que el mundo de la música es difícil, pues.
14: Muy difícil. Yo soy ingeniero de administración de empresa, pero ese título lo saqué un poco más como por porque yo quería saber si podía lograrlo. Fue un motivo especial para mí. Ahora he estado trabajando en otra cosa que no es de música, pero lo que a mí me gusta hacer es cantar y componer, y espero algún día, Dios mediante, pueda dedicarme solamente a eso.
15: Cuéntame un poquito, ¿qué se viene para este segundo semestre, ya que entramos de lleno al 2026? ¿Alguna presentación? Me decías tú que no por el momento, pero ¿qué se viene aparte de completar este álbum con estos 10 singles? ¿Otro proyecto ya a futuro que esté? Porque yo creo que los artistas son inquietos, están con un proyecto, pero ya están pensando en el siguiente.
14: Sí, teniendo el álbum ya en la mano, van a venir muchas presentaciones, siento yo. Tenemos una pendiente que muy posible sea en agosto, y más adelante yo estoy seguro que van a aparecer muchas presentaciones, porque este álbum lo acredita, lo merita.
15: Qué buena. Estamos con Agustín Dioré, artista nacional, cantautor, por supuesto, compositor y autor nacional, que está junto a nosotros hoy día. ¿Dónde te pueden pillar en redes sociales tu música, tu historia? ¿Videos por ahí? ¿Tiene redes sociales, querido Agustín, o no?
14: Sí, estoy en Instagram, TikTok, Facebook y YouTube. Me pueden ubicar como Agustín-Dioré y Agustín.Dioré.
15: Ya.
14: Dioré, por si acaso, para que lo puedan escribir, Dioré no es mi nombre ni apellido, mi nombre es Agustín Chávez. Ya. Pero Dioré me puse porque mi papá, en honor a mis padres, mi papá se llamaba Dionisio, y por eso me puse Dio, y mi mamá se llamaba Regina, le puse R-E. Entonces, junté las dos y por eso le puse Agustín Dioré. Qué además bueno. Que suena bien armónico.
15: Sí, pues le da otro toque, otro caché. Le da otro caché, Dioré, así como que es como...
14: Y además que hay muchos Chávez, pues.
15: Sí, pues Chávez, dijo el otro. Claro, así que... Oye, Agustín, te quiero dar las gracias nuevamente a Zurita Press también por esto, a la Laurita, a estar a la mañana, por estar con estos grandes artistas. Agradecerte y, por supuesto, dejarte los micrófonos. Primero me voy a despedir de ti, un abrazo grande. Te deseo lo mejor de lo mejor en este año y lo que se viene el resto de tu vida. Y te quiero dejar para que presentes tu tema musical, para que podamos compartir contigo tu tercer single, Ya no sabré, del álbum Amor y Desamor. Así que un abrazo grande para ti, Agustín, y te dejo los micrófonos para que presentes tu single.
14: Muchas gracias. Si eso me permite, quiero enviar un mensaje de apoyo y aliento para todas aquellas familias que han tenido problemas con el temporal. Así que mucha fuerza para ellos, y con mucho cariño les presento mi canción Ya no sabré, y ojalá la saque un poquito de ese mal momento. Con mucho cariño, mi tercer single Ya no sabré. Y muchas gracias.

La mañana contigo junto al gran Agustín Dioré. Nos vamos a una pausita ahí, ¿sí? Nos vamos a una pequeña pausita ahí con nuestros avisos también. Y ya regresamos junto a esta última parte ya de La mañana contigo. 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
1: Son las 11 de la mañana, con 26 minutos.
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8: Son ya las 11 con 29 minutos, como ya es clásico hasta ahora, el espacio del recuerdo, donde también incluimos música anglo al principio, por supuesto, para que usted también tenga buena música para compartir junto a nosotros. ¿Se acuerda de los Venga Boys? Pongámosle algo de ritmo esta mañana en La Mañana Contigo.
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11 con 44 minutos en la mañana contigo a esta hora a través de la Radio Manda 89.9 FM y también a través de la www.amandafm.cl para todo Chile, para todo el mundo a través de la Internet. Oiga, vamos a revisar algunas noticias de carácter nacional, ¿le parece? Algunas noticias. Víctima llamó a carabineros y simuló pedir una pizza. Detienen a hombre que amenazó a su madre con arma de fuego. Tribunal rebaja cautelar de Manuel Monsalve. Cumplirá arresto domiciliario nocturno. Había una olla de tallarines, así quedó el interior del refugio donde sobrevivieron tres personas en el cajón del Maipo, en nuestro cajón del Maipo. Luto en el deporte motor. Muere a los 21 años Denek Chovanec, ex piloto de la Fórmula 3. Ya. ¿Qué otra cosita más? Ah, hoy día juega Boca con O'Higgins de Rancagua, sí, pues por la Copa Sudamericana, 20-30 horas en la Bombonera. Y hoy día tenemos Anglo Record a eso de las 20 horas, así que ya sabe ya, 20 horas Anglo Record, preparando también ya estos programas para el mes de agosto. Está ahí full trabajando la Rocío, preparando todos los programas para el mes de agosto. 11 con 45, sigamos recordando.

Ya, con este temita de Leo Dan, ¿quién no tiene una ilusión? Nos vamos. Un abrazo grande. Mañana estaremos, por supuesto, también con lo mejor de la semana. Recuerde, sí, recuerde que vamos a estar con lo mejor de la semana, porque tenemos harto material esta semana, así que tenemos para mañana, para el sábado, para el domingo, tenemos material de sobra para poder estar junto a usted con bastante material. Mañana vamos a estar con lo del martes, sí, con Sernac y con el Servicio de Salud Metropolitano Sur Oriente. El sábado con Agustín Orión. Agustín Dioné. Y para el... ¿cómo se llama? El domingo va a estar con la entrevista de INACAP sede Puente Alto. Ya, nos vamos. Chao, Mandita, que esté bien. Buena tarde. A cuidarse del frío. Esto fue La Mañana Contigo.

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1: Son las 11 con 58 minutos.
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8: La empresa estadounidense Mountain Capital Partners retiró su oferta para comprar la chilena Andacor, operadora de El Colorado y Farellones, debido a reparos de la Fiscalía Nacional Económica por riesgos de monopolización y alta concentración en el mercado. El Parlamento francés aprobó la ley que prohíbe el acceso a redes sociales a menores de 15 años. De esta forma, se convirtió en el primer país en prohibir el acceso a menores de edad en la Unión Europea, una iniciativa que también impulsan Chile, Australia y Reino Unido. La Cámara de Diputadas y Diputados aprobó la conformación de la Comisión Mixta de la Mega Reforma con 69 votos a favor y 62 en contra para resolver la compensación municipal por contribuciones.
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13: Hola, ¿qué tal? ¿Cómo están, damas y caballeros? Bienvenidos. Comenzamos el Pabellón Patrio para hoy día jueves 23 de julio. Comenzamos una nueva edición de música chilena en más de 20 radios por todo nuestro país que ya están conectadas para este show radial de la música nacional. Se acerca el fin de semana y estamos contentos, pero el día de hoy tendremos muchos estrenos y te invitamos a que puedas acceder a nuestras redes sociales, Pabellón Patrio, Instagram y Facebook, allí para que seamos amigos y conozcas la programación que tenemos para ti. Jueves 23 de julio, edición 3243. Yo soy Michael Segovia y vamos a comenzar escuchando a Reptila. Esta canción se llama Multitask y con Reptila comenzamos el Pabellón Patrio. Sean todos bienvenidos.

El motor de Ray Vaco no da tregua. Tras un inicio de año cargado de actividad, la banda nacional de la región de Valparaíso se prepara para golpear plataformas digitales con su más reciente sencillo titulado Convivo. Fieles a su sonido crudo y de texturas armónicas densas, la banda presentó una nueva obra que transita entre la catarsis y la parálisis. Te dejamos entonces a Ray Vaco con esta canción que se llama Convivo.

Tal como la conocida Pewen, Negu Tram presenta un nuevo adelanto del disco que se va a lanzar a fines de este año. El tema Tormenta Austral es el proyecto que reafirma su compromiso por combinar la fuerza del metal con un profundo contenido histórico, cultural y espiritual, entregando una obra que busca preservar la memoria y conectar al oyente con las raíces del territorio austral. Te dejamos entonces a Negu Tram con eso que se llama Tormenta Austral.

Herida es el adelanto inaugural que será el álbum debut de Sofía Tupper, previsto para este semestre. Atreverme a mostrar canciones tan íntimas como las que componen este disco no fue un proceso fácil, pero estoy contenta de que por fin vean la luz, comenta la propia artista sobre la pieza protagonizada por beats electrónicos. Vamos a escuchar entonces a Sofía Tupper con esa canción que se llama Herida.

El proyecto solista del músico y productor de Mr. Pills, hablamos de Miguel Clericus, irrumpe con una primera canción que transforma la incertidumbre en un relato que entrelaza el pop psicodélico y también el rock alternativo. Se llama No Puedo Vivir en el Cielo. Te dejamos a Midi aquí en Pabellón Patrio.

La banda porteña Alicia y las Hormigas presenta el primer adelanto de su próximo disco. Hablamos de La Tentación, una canción que retoma la fuerza de la interpretación en vivo y transforma una experiencia de desamor en un relato sobre la posibilidad de seguir adelante. Vamos a escucharla. Se llama La Tentación. Te dejamos a Alicia y las Hormigas aquí en Pabellón Patrio.

Mecánico y Zebra 93 se unen en un nuevo lanzamiento. Hace muy poco se publicó Ruido Blanco, fruto de la sociedad de ambos conjuntos nacionales, y es un nuevo capítulo en la serie de colaboraciones comandadas por el dúo Mecánico, que presentan ahora entonces, junto a Zebra 93, esta canción que se llama Ruido Blanco.

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1: Son las 12 y 31 minutos.
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1: Son las 12 y 35 minutos.
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10: El disco debut de una de las bandas más destacadas de los últimos años en la escena emo chilena, hablamos de Cuando el Problema No Existe, está cada vez más cerca. Quienes sorprendieron hace 4 años con un juvenil midwest emo y con la fuerza del post-hardcore en el EP Violencia y Derrota. Últimamente han estado más activos que nunca con nuevos sencillos como Fax Remix y ahora lo que publican. Hablamos de Kickflip. Escuchemos a Cuando el Problema No Existe.

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Dejá de hacer la misma pajareada que estás todo el día repitiendo, repitiendo. 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Nada. ¿Quién te dijo que vivir está bueno? No está bueno. Pero hay que hacerlo para sentir. 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

La escena del rock alternativo y el metal en Chile vuelve a agitarse. La banda Piel acaba de presentar al mundo su nuevo sencillo y videoclip Nos Mantenemos Firmes. Este lanzamiento no es un corte cualquiera, se trata del tercer adelanto oficial de 3, el esperado álbum de estudio de la banda, cuyo estreno está programado para fines de este año. Te dejamos a Piel con Nos Mantenemos Firmes en Pabellón Patrio.

La banda nacional El Significado de las Flores, quienes publicaron su disco Tempus Fugit en agosto del año pasado, reservaron como contenido especial el lanzamiento de un último sencillo que completa el ciclo de este segundo álbum junto al artista Chini.png. Hablamos de la canción titulada No te desarmes.

La llegada del frío y la importancia de tener un refugio donde poder replegarse, las tardes más cortas, el café caliente, las frazadas y la buena compañía se vuelven protagonistas de una época que Olivia García retrata con delicadeza y precisión en el tema Marzo, nuevo sencillo que encuentra belleza en los pequeños gestos capaces de hacer más llevaderos los inviernos y también los momentos difíciles. Escuchemos a Olivia García, que en Pabellón Patrio nos presenta Marzo.

De Tatas presenta Microplástico, su nuevo sencillo que habla de algo que casi nadie mira, aunque lo tenga encima. Cómo el plástico se metió en absolutamente todos los espacios del planeta, hasta llegar a nuestros propios cuerpos. La banda define su estilo como el nuevo old school, una forma de reunir la esencia del punk clásico, el skate punk y el hardcore melódico de los años 80 y 90 con un toque más actual. Vamos a escuchar a la banda De Tatas, que nos presenta esta canción que se llama Microplástico.

A pocas semanas del lanzamiento de Nubada, su segundo larga duración, la cantante y compositora nacional Anya Ibania presenta Sana Sana, el cuarto y último adelanto del proyecto. El sencillo cuenta con la participación del rapero español Yuli Giuliani, uno de los nombres más destacados de la escena independiente europea, cuya participación refuerza el diálogo creativo que Anya ha desarrollado durante su residencia en Barcelona. Te dejamos lo nuevo de Anya Ibania. Esta canción se llama Sana Sana.

Radicada en Bristol, Loma Sáez es el proyecto de un artista nacional que acaba de publicar su single debut. El tema Mágico cruza indie pop y dream pop para retratar el primer amor desde la fascinación, la distancia y la fragilidad de las conexiones modernas. Escuchemos entonces a Loma Sáez, que en Pabellón Patrio nos presenta Mágico.

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1: Es la 1:05.
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10: ¿Qué tal? ¿Cómo están? Les saluda Carlos Maturana. Les doy la bienvenida a esta nueva edición de noticias, donde sabremos de Valparaíso, que se postula a ser sede del Tratado de Alta Mar. Compite contra China y Bélgica. Abordaremos la falla de coordinación con la UDI, que obligó al Ejecutivo a postergar votación clave de la mega reforma. Hasta 30 pesos por litro. Hablaremos de las maniobras que prepara el Ejecutivo. Se abre a echar mano al MEPCO ante inminente alza de los combustibles.
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10: El Ejecutivo está promoviendo la candidatura de Valparaíso a ser sede de la Secretaría de Alta Mar en la ciudad. Acuerdo más conocido como BBNJ por sus siglas en inglés. ¿Cuál es la importancia de esta candidatura para el país? Lo explica María Belén Araya.
11: La ciudad de Valparaíso se perfila para postularse a ser la sede de la Secretaría de Alta Mar. Esto tras aprobarse en las Naciones Unidas el tratado de BBNJ por sus siglas en inglés. El acuerdo de las Naciones Unidas sobre el derecho del mar relativo a la conservación y el uso sostenible de la diversidad biológica marina de las zonas situadas fuera de la jurisdicción nacional fue aprobado en enero por la ONU y es el primer tratado intersectorial sobre el océano que se ha aprobado en décadas. El director del Magíster en Derecho Ambiental de la Facultad de Derecho de la Universidad del Desarrollo, Raúl Campuzano, nos explica acerca del tratado y la importancia de que Chile se perfile como sede.
9: Valparaíso podría consolidarse como un polo internacional de investigación y formación en materias oceánicas, fortaleciendo la cooperación entre universidades, centros científicos y organismos internacionales. Ello favorecería la atracción de proyectos de investigación, financiamiento internacional. La ciudad pasaría a albergar una institución internacional permanente, lo que generaría una actividad económica constante asociada a su funcionamiento.
11: Chile, a través de Valparaíso, se enfrenta a China y Bélgica en la carrera por ser sede del Tratado del Mar de las Naciones Unidas. La instalación de la Secretaría podría generar oportunidades de cooperación internacional, investigación científica y posicionamiento para la región y, a su vez, el país. En materia de economía local, la presencia de una Secretaría Internacional como la del Trabajo de Alta Mar, más allá del prestigio que conlleva, generaría demanda de hoteles, restaurantes, transporte y otros empleos más especializados como administración internacional y políticas ambientales, entre otros.
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10: Un severo traspié político sufrió el Ejecutivo en el Senado al verse obligado a postergar la votación del Plan de Reconstrucción Nacional. Pese a la tramitación récord impulsada por La Moneda en los minutos finales, el Ejecutivo no alcanzó los 26 votos requeridos para aprobar la compensación a los municipios por la exención de contribuciones. El fallo se originó cuando la SECPRES le comunicó al senador Enrique Van Rysselberghe que los apoyos estaban listos, motivando su retiro. Sin embargo, el rechazo de su par Gustavo Sangüesa desmoronó los cálculos. Frente a esto, el biministro Claudio Alvarado desestimó una falla de gestión e insistió en que no se trata de una descoordinación.
14: Hay una tabla que se fija, hay un procedimiento que está establecido, hay un reglamento y hoy día una bancada hizo uso de una facultad reglamentaria. Si se genera una situación imprevista, como la acabo de señalar, y una bancada quiere hacer uso del derecho reglamentario y eso pasa por una decisión del Ejecutivo, obviamente que se comparte esa decisión.
10: Por otro lado, la presidenta del PS, la senadora Paulina Bogdanovic, comentó que esta pausa de hidratación le servirá al Ejecutivo para ordenar sus filas. Así también el senador Iván Flores de la DC fue drástico al cuestionar la conducción de La Moneda, acusando que el Ejecutivo comenzó a hacer aguas y lamentó que se les desordenó su gente.
15: Y finalmente ocurrió este bochornoso episodio en que el gobierno termina retirándole la urgencia y pidiendo una pausa de hidratación. Aquí se fueron todos los camarines porque realmente van a tener que buscar los votos en la derecha.
16: Es el gobierno el que necesita el plan de emergencia para poder gobernar. Se les desordenó su gente, ministros. El gobierno está haciendo agua. Y llamo al presidente de la República para que ordene a sus ministros para que vuelvan a conversar con su gente.
10: El escenario se complicó aún más por la presión de senadores del norte que exigen incluir a Coquimbo en los fondos de emergencia. Para evitar que la mega reforma fuera rechazada en pleno, el gobierno retiró la urgencia y la UDI activó la herramienta de la segunda discusión, congelando el debate antes del cierre de la sesión. A menos que el presidente José Antonio Kast convoque a una sesión extraordinaria durante la semana distrital, la votación quedará relegada para el martes 4 de agosto. Este retraso frena todo el cronograma oficialista, impidiendo por ahora el ingreso de los vetos aditivos previstos sobre anatocismo y olvido financiero, así como la revisión de las normas eventualmente impugnadas en el Tribunal Constitucional.
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10: La recolección de basura en Futró no funciona con normalidad tras resolverse el conflicto por sueldos impagos. El municipio terminó el contrato anterior, saldó las deudas y recontrató a 68 trabajadores con una nueva empresa.
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10: Autoridades de Maullín se reunieron con el MinSal para presentar 7 proyectos clave de salud. Las prioridades buscan construir un nuevo CESFAM, incorporar telemedicina, reforzar médicos rurales e integrar una unidad de diálisis local.

0: El Congreso aprobó la ley que regulariza la deuda eléctrica acumulada de $800 millones. La norma establece un esquema de pago gradual mediante cuotas mensuales a partir de 2028 y extiende el subsidio eléctrico para los usuarios y usuarias vulnerables hasta el año 2027. Ornella Mellado nos cuenta más en el siguiente informe.
1: La Cámara de Diputadas y Diputados ratificó las modificaciones del Senado al proyecto Ordenemos las Cuentas, dejando la propuesta lista para su promulgación como ley. La iniciativa aborda la deuda tarifaria acumulada con las empresas distribuidoras de energía, la cual asciende a $800 millones a causa de los retrasos en los procesos tarifarios. El mecanismo contempla que las personas reembolsen el saldo en cuotas de 5 pesos por kilovatio por hora. Estos cobros se aplicarán entre 2028 y 2035 para evitar las alzas abruptas en el presupuesto familiar. La ministra de Energía, Jimena Rincón, enfatizó que este proyecto tiene medidas que eran necesarias para la ciudadanía.
2: No solamente hemos legislado el pagar la deuda que había que pagarle, que si este proyecto hoy día no se aprobaba, empezaba a cobrarse de manera inmediata a todos y todas en nuestro país, sino que lo hemos hecho recogiendo mejoras que eran necesarias, situaciones que hacían urgente ampliar la posibilidad de considerar zonas que en nuestro país tienen problemas en materia energética y que no se podían decretar racionamientos porque la norma era demasiado restrictiva, pero también se recoge la posibilidad de extender el subsidio para el próximo año 2027.
1: Junto con el ordenamiento financiero, la nueva regulación amplía la cobertura del subsidio eléctrico para los hogares vulnerables hasta el año 2027. Asimismo, el marco legal introduce reglas de transparencia para el sistema de transmisión y contempla mecanismos de descuentos orientados a proteger a las personas electrodependientes. Aunque surgieron cuestionamientos por la falta de diferenciación regional en los cobros, la norma sumó un amplio respaldo para dar estabilidad al sistema y mitigar el impacto económico en los clientes.
0: El ministro de Hacienda, Jorge Quiroz, señaló que el gobierno evaluará la evolución de los precios internacionales del petróleo y de los combustibles luego de que especialistas advirtieran una posible alza en las bencinas durante la próxima semana por la tensión en Medio Oriente. El secretario de Estado explicó que, además del conflicto en esa zona, los daños sufridos por refinerías en Rusia en el contexto de la guerra con Ucrania han provocado un incremento más pronunciado en los precios internacionales de las bencinas y el diésel que en el propio valor del petróleo. Quiroz recalcó que el MEPCO continúa vigente y mantiene mecanismos para amortiguar las variaciones de precios, por lo que el Ejecutivo analizará la situación junto con la evolución de las variables económicas antes de adoptar una decisión. Pero ¿cuánto subirán los combustibles? Carlos Smith, docente investigador del Centro de Investigación de Empresas y Sociedad de la Universidad del Desarrollo, lo explica.
3: Y la combinación de ambas cosas con costos de refinación también que se han mantenido relativamente altos a nivel mundial hacen que la expectativa de cambio ya no sean los 30 pesos anunciados o estimados hace unas semanas atrás, unos días atrás, sino que mi estimación es que esto debiera ser más grande, entre 35 y 50 pesos en el caso de las bencinas, y el diésel debiera subir eventualmente más que eso, alrededor de 60, 70 pesos de mantenerse las condiciones. Esto es algo que, tal como lo dijo el ministro, cambia muy rápidamente, hay mucha volatilidad, hay que ver cómo se comporta en los próximos días.
0: La empresa nacional del petróleo ENAP dará a conocer el miércoles 29 de julio su informe semanal de estimación de precios, mientras que los eventuales ajustes comenzarán a regir en las estaciones de servicio del país a partir del jueves 30 de julio.
4: 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Alerta de noticias en la región de los lagos.
0: Las obras del Liceo Carmela Carvajal en Osorno alcanzaron un 5% de avance tras retomar las faenas. Las autoridades confirmaron que los trabajos van en plazo y proyectan su finalización para fines de 2027.
4: La región de Tarapacá.
0: Autoridades y el sector privado constituyeron en Iquique la Mesa Regional por el Empleo de Tarapacá. La instancia busca crear 1,000 puestos laborales formales para reactivar la economía local y bajar la tasa de desocupación.
4: La región del Biobío.
0: El Parque Isidora Cousiño de Lota reabrió al público tras los estragos causados por el sistema frontal. Los equipos despejaron senderos bloqueados por árboles y ramas, delimitando las zonas afectadas para recibir visitas con seguridad.
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0: El Ejecutivo retiró la indicación que proponía juzgar como adultos a adolescentes de 16 y 17 años que cometieran delitos de extrema gravedad, como homicidios o secuestros, manteniendo otras modificaciones destinadas a endurecer la Ley de Responsabilidad Penal Adolescente. La decisión provocó cuestionamientos desde distintos sectores políticos. El vicepresidente del Partido Nacional Libertario, Hans Marowski, acusó al Ejecutivo de retroceder en materia de seguridad.
6: Si el ministro vuelve a la Cámara con un proyecto rebajado y renunciando a las medidas que él mismo defendió hace pocos días, que no cuente con los votos del Partido Nacional Libertario. Nosotros no estamos disponibles para seguir validando reformas tibias cuando los chilenos exigen decisiones firmes contra el crimen.
0: En tanto, el diputado Jaime Coloma calificó como incomprensible que el Ministerio de Justicia desistiera de una propuesta que había defendido previamente.
7: Resulta bastante incomprensible que el propio Ministerio de Justicia reconoció que había que actuar y comprometió indicaciones para que los mayores de 16 años que cometan homicidios o secuestros respondieran como adultos. Y a última hora se echó atrás. Mientras tanto, el crimen organizado sigue reclutando menores, precisamente porque sabe que las penas son más bajas. Por eso, vamos a rechazar esta propuesta.
0: Desde la oposición, el diputado del PPD, José Montalva, también consideró un error retirar la norma, aunque sostuvo que el debate debe incluir medidas orientadas a fortalecer la reinserción social y reducir la reincidencia de los jóvenes infractores. Las nuevas indicaciones del Ejecutivo continuarán ahora su tramitación en el Congreso, donde parlamentarios oficialistas ya anunciaron que intentarán reponer la disposición eliminada mientras el gobierno mantiene su propuesta de reforzar el sistema de responsabilidad penal adolescente sin incorporar el juzgamiento de menores como adultos.
4: Alerta regional, alerta regional, alerta regional, alerta de noticias en la región de Antofagasta.
0: Tras una semana de precipitaciones y vientos, SENAPRED declaró alerta temprana preventiva en Antofagasta, Sierra Gorda y María Elena. Se pronostican altas temperaturas de hasta 34 grados Celsius en el sector de La Pampa para este viernes.
4: La región de Valparaíso.
0: La Reserva Nacional Lago Peñuelas en Valparaíso alcanzó un 32% de su capacidad tras los recientes sistemas frontales. La cifra supera ampliamente el 6% registrado en junio, beneficiando al ecosistema y fauna local.
4: La región de los lagos.
0: El ejército inició la instalación de un puente mecano en San Juan de la Costa para recuperar la conectividad dañada por lluvias en la ruta hacia Maicolpué. La estructura temporal soportará 18 toneladas con tránsito unidireccional.
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0: A las 20:30 horas se juega la ida entre Boca Juniors y O'Higgins de Rancagua en la Bombonera. La sorpresa es la vuelta de Leandro Paredes a la citación a tan solo 4 días de perder la final de la Copa del Mundo. Javier Vera con los detalles.
8: Llegó el día esperado para la hinchada de O'Higgins de Rancagua. A las 20:30 horas, el capo de provincia jugará la ida por el pase a octavos de final de la Copa Sudamericana, visitando a Boca Juniors. Los rancagüinos vienen décimos en la Liga de Primera, pero en Copa Chile ganaron sus últimos 3 partidos, incluyendo una goleada a Colo-Colo por 4-1. Además, O'Higgins cuenta con el mejor jugador de la primera rueda del campeonato nacional, Francisco González. Pero solo lo tendrá para la llave contra Boca Juniors, ya que su pase fue vendido al Tijuana de México. El técnico de O'Higgins, Lucas Bobaglio, entregó sus impresiones del encuentro.
9: Hay una expectativa muy linda y una ilusión muy grande en toda la ciudad y en todo el país también, porque yo siento que es de esos partidos que el país se encolumna atrás de un equipo y que parte de nuestra misión es dejar el nombre del fútbol chileno lo mejor representado posible. Y el rival de envergadura que nos vamos a topar mañana es de esos rivales que invitan a tener una cita con la historia. Así que ojalá que sea con un resultado positivo.
8: La sorpresa del partido es la aparición de Leandro Paredes en la nómina de Boca Juniors. El argentino viene de perder la final contra España hace apenas 4 días. y de disputar 475 minutos en 7 partidos del Mundial 2026. El partido será transmitido por DirecTV a través de su señal DS Sports y en streaming por DirecTV Go. Además, las plataformas Amazon Prime Video y Paramount Plus también tendrán el encuentro.
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4: 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Alerta de noticias en... La región de Atacama.
0: La PDI investiga la muerte de un ciudadano boliviano hallado en la ribera del río Copiapó, en Tierra Amarilla. La víctima habría sido arrastrada por la corriente al intentar cruzar el cauce que creció tras el temporal. La campaña solidaria Juntos Nos Movemos por Chile inició una colecta para apoyar a las familias afectadas por el sistema frontal. Los recursos permitirán entregar kits de sanitización y elementos para la remoción de escombros en las zonas damnificadas. Las donaciones se realizan a través de la Corporación de Organizaciones Solidarias RUT 65018488-2, mediante la cuenta corriente número 1001-4 de Banco Estado o escribiendo al correo movidoschile@comunidad-org.cl. Eso es todo por el momento. Nos encontramos en la siguiente edición de noticias.
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12: Es la 1:28.
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12: Es la 1:29.
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0: vivido a Las Vegas, ni menos la Pretender. ¿Qué caché yo? Precisamente en el último film nombrado. 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
1: ¿Ahí?
0: Sí, pero que hayan pim bombín nomás.

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1: Es la 1:55.
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3: El gobierno retiró la propuesta de juzgar como adultos a adolescentes de 16 y 17 años que cometan delitos graves, optando por mantener otras medidas para endurecer la ley de responsabilidad penal adolescente. El gobierno amplió el estado de catástrofe a tierra amarilla en la región de Atacama tras los cortes de ruta provocados por la activación de quebradas. La medida la deja bajo el control del jefe de la Defensa Nacional. La aprobación de una comisión investigadora congeló el plan de enviar a la exministra Trinidad Steinert a la embajada en Perú. Tras duras críticas de parlamentarios, Cancillería evalúa reacomodarla en un destino diplomático con menor exposición.
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2: Son las 2 y 26 minutos.
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un número uno en la historia. En enero de 1988 llega al número uno Whitney Houston con So Emotional.

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1: Son las 2:56.
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8: La Cámara de Diputados aprobó el proyecto que sanciona la creación y difusión de deepfakes sin consentimiento. La norma contempla medidas cautelares como el bloqueo de contenido y multas de hasta 716 millones de pesos. Desde Senapred decretaron alerta temprana preventiva para Antofagasta, Sierra Gorda y María Elena debido a un pronóstico de altas temperaturas en La Pampa. La dirección meteorológica prevé máximas de entre 32 y 34 grados en la zona. Un severo traspié político sufrió el Ejecutivo en el Senado al verse obligado a postergar la votación del Plan de Reconstrucción Nacional. Pese a la tramitación récord impulsada por La Moneda, en los minutos finales el gobierno no alcanzó los 26 votos requeridos para aprobar la compensación a los municipios por la exención de contribuciones.
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2: Hola, hola, ¿cómo están? Bienvenidos y bienvenidas. Estamos comenzando el clásico, el A Toda Marcha, en este día jueves 23 de julio del 2026. Estamos muy contentos de poder estar nuevamente con ustedes, acompañarles, saludar a todas las radios que ya se comienzan a conectar a esta hora y, bueno, invitarles dentro de las próximas dos horas para escuchar buena música, mucha información. Vamos a estar entregando... Por ahí noticias del alza de algunos alimentos que podría provocar el temporal que pasó. Vamos a estar hablando de eso y de otros temas también. Y todo eso acompañado de la mejor música. 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También vamos a comentar en un ratito más. Vamos a ir a la música de inmediato. Estamos listos para iniciar el clásico, el A Toda Marcha. Vamos a las canciones. Bienvenidos y bienvenidas.

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1: Son las 3 con 25 minutos.
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1: Oye, estaba viendo declaraciones del ministro de Hacienda, que tiene que ver con las platitas acá en nuestro país, Jorge Quiroz. Se refirió a las proyecciones de expertos donde se apunta a una posible alza de 30 pesos en los combustibles la próxima semana. Bueno, ante el repunte de los precios internacionales del petróleo por nuevos ataques de Estados Unidos contra Irán, ¿no? El jefe de las finanzas públicas remarcó que refinerías en Rusia por la guerra en Ucrania y Medio Oriente han sufrido daños, lo que ha conllevado a una subida muy aguda de los precios de las bencinas. Por lo tanto, dijo él, vamos a tener que estudiar la situación, dijo Quiroz, quien remarcó que el MEPCO sigue funcionando, nunca se ha eliminado y dispone de parámetros como para ir haciendo estos ajustes. Así que, claro, no, Quiroz no descarta la subida de las bencinas. Dijo que además hay que mirar los datos hasta el último día porque ustedes ven que va cambiando todos los días esta situación. Bueno, ojalá que no suba, por lo menos que se mantenga el precio de los combustibles, que también ha dado un respiro para todos los usuarios, ¿no? Y que los precios sigan lo más estable posible. Vamos a continuar con las canciones. Aquí en El Clásico te acompañamos en la Toda Marcha.

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2: Lentos en tus oídos, un tema ad hoc para este día. Llega Aha y Crying in the Rain.

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1: Son las 3 y 59 minutos.
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10: La Cámara de Diputados aprobó el proyecto que sanciona la creación y difusión de deepfakes sin consentimiento. La norma contempla medidas cautelares como el bloqueo de contenido y multas de hasta 716 millones de pesos. Desde Senapred decretaron alerta temprana preventiva para Antofagasta, Sierra Gorda y María Elena debido a un pronóstico de altas temperaturas en La Pampa. La dirección meteorológica prevé máximas de entre 32 y 34 grados en la zona. Un severo traspié político sufrió el Ejecutivo en el Senado al verse obligado a postergar la votación del Plan de Reconstrucción Nacional. Pese a la tramitación récord impulsada por La Moneda, en los minutos finales el gobierno no alcanzó los 26 votos requeridos para aprobar la compensación a los municipios por la exención de contribuciones.
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1: Oye, por estas lluvias van a haber alzas en el precio de algunos productos agrícolas, sobre todo. Bueno, el gobierno estima algunas alzas circunstanciales. El gobierno, mediante el ministro de Agricultura, Jaime Campos, reconoció que por algunos días podría haber escasez de ciertos productos agrícolas y con ello alzas circunstanciales, dijo, en sus precios. Todo dado la afectación en algunas rutas debido al sistema frontal, lo que complica la distribución de algunos alimentos, dice. Fue mediante una entrevista donde el secretario de Estado dijo que el sector agrícola no ha sufrido daños estructurales por las lluvias, sino solo afectaciones menores. Claro, en esa línea dijo que los principales problemas han estado radicados en primer lugar en la conectividad, en zonas aisladas, casas anegadas o inundadas, junto con daños en galpones y también invernaderos. Esa es la información que tenemos. Ojalá que no suba tanto el precio de algunos de los productos agrícolas, porque, claro, sería bastante negativo, obviamente, para toda la gente. Vamos a estar atentos a esa información. Vamos a la música, seguimos aquí en El Clásico.

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2: Son las 4 con 29 minutos.
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1: Oye, un giro totalmente inesperado ocurrió tras el rescate de tres personas en el Cajón del Maipo, quienes estuvieron 6 días atrapados dentro de un refugio ahí en la zona. Esto puede ser Génesis. La esposa de Manuel Orellana, el Chino, reveló que las otras dos mujeres que estaban con él, Martina Núñez y Magdalena Retamal, eran parvularias del jardín al que asistió su hijo en común. Bueno, quien se refirió respecto al rescate fue el periodista y chico reality Pangal Andrade, quien fue parte del operativo para dar con ellos, dado su vasto conocimiento. Claro, y tras bajar de la zona cordillerana donde estuvo junto a su equipo desde las 6 de la mañana y desde hace varios días, el ex Año Nuevo, Año Cero, conversó, dice, donde no dudó en criticar la irresponsabilidad de los implicados. Estuvimos todo el día apaleando nieve y de repente nos dicen que el golpe que iba pasando el helicóptero, que estaban súper bien, que estaban la raja en el refugio, dice, entre risas. Bueno, aunque se alegró por la fortuna que tuvieron las tres personas rescatadas, dijo, como decimos todos, nos estamos muriendo de la risa, dijo, pero hay que tener dos dedos de frente para ir a meterse a la cordillera cuando sabes que viene un frente de mal tiempo como nunca antes. Ni yo me voy a meter, aseguró. Bueno, de acuerdo a Pangal Andrade, ellos encontraron el vehículo en el que se transportaban tapado en nieve justo en el camino entre las termas y el refugio donde los hallaron, por lo que concluyó que los afectados llegaron a bañarse en ellas y cuando los sorprendió la ventisca se metieron al refugio. Bueno, y todo un culebrón también la historia que hay detrás también. Bueno, a todo esto ellos están bien, pero ahora tienen que enfrentar a la opinión pública, tienen que enfrentar a sus respectivas familias para ver qué estaban haciendo allá los tres. Bueno, vamos a continuar nosotros con la música. Estamos aquí en el clásico de La Toda Marcha.

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2: Muy bien, quiero contarte que un 23 de julio, un día como hoy, de 1959, nace el cantante, compositor y multiinstrumentista argentino Pedro Aznar. Así es, realizó una carrera destacada, colaborando también con Charly García en sus inicios y luego también formando parte de la excelente banda Pat Metheny Group. Vamos a recordarlo justamente con su trabajo junto a Pat Metheny y El sueño del retorno.

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2: Son las 5 en punto.
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11: Congresistas demócratas acusaron a la administración de Donald Trump de ocultar la cifra real de heridos en la guerra con Irán. Exigen transparencia al Pentágono tras revelarse cerca de 100 bajas no informadas, mientras solicitan $87 mil millones adicionales. Un trabajador agrícola del Fundo Viña María falleció en el río Copiapó en medio de la emergencia por el sistema frontal en Atacama. Las autoridades investigan las causas del deceso tras decretarse zona de catástrofe en la región. La investigadora Gloria Montenegro lidera un proyecto para transformar la miel chilena en un antibiótico natural. Mediante la fortificación con extractos bioactivos de flores del desierto, busca combatir bacterias y posicionarla internacionalmente.
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3: Muy bien, en el placer culpable ahora escuchamos a Los Iracundos, Puerto Montt.

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2: Son las 5 y 27 minutos.
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2: Un 23 de julio, un día como hoy, en 1834, arriba al puerto de Valparaíso, el velero Beagle, comandado por el capitán Fitzroy, que trae como pasajero al naturalista inglés Charles Darwin, quien llega en un viaje exploratorio para observar y estudiar la flora y fauna, el clima, las lluvias y el desierto en nuestro país. En 1878 se dicta la ley que declara inconvertible el papel moneda. En 1879, el transporte Rímac, que conducía un escuadrón de carabineros de Yungay, es apresado por el Huáscar. En 1904 muere en Santiago el sabio alemán Rudolfo Filippi, a la edad de 96 años. Comisionado por el gobierno chileno, exploró diversas regiones del territorio, escribió varios libros sobre el país, fue profesor y director del Museo Nacional. 1927, con grandes fiestas, se celebra en Talca el centenario del liceo de esa ciudad, celebración postergada por diversas causas. Vamos a 1935. Considerando la riqueza y singularidad arquitectónica de la lejana posesión chilena en medio del Océano Pacífico, la isla de Pascua, con sus 600 moai y sus playas de arenas blancas, el Ministerio de Educación dicta el decreto número 4536, declarando Monumento Nacional a Isla de Pascua, Rapa Nui o Pepito Tenúa, como también se le llama. Ahí está, todo lo ocurrido un día como hoy, 23 de julio, y te lo contamos aquí en el clásico El A Toda Marcha. Vamos a continuar con la mejor música para ti.

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1: De inmediato disfrutamos dos canciones del grupo The Romantics aquí en el clásico La Toda Marcha.

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2: Son las 5 con 57 minutos.
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3: La Comisión Europea multó a Google con 890 millones de euros por infringir la Ley de Mercados Digitales. La sanción penaliza la prioridad dada a sus propios servicios en las búsquedas y las restricciones a desarrolladores en Google Play. Tiene 60 días para rectificar. El gobierno confirmó que ingresará un veto supresivo para eliminar la norma sobre el anatocismo incluida en la mega reforma. Tras informes del Banco Central y la CMF, advirtieron que prohibir el interés compuesto encarecería el crédito y afectaría el ahorro. El Banco Central Europeo mantuvo la tasa de interés en 2,25% tras bajar la inflación a 2,8% en junio. Evaluará un eventual aumento en septiembre. La entidad sigue atenta a la volatilidad del petróleo provocada por las tensiones geopolíticas.
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1: Muy bien, ya de regreso. Muchas gracias por seguir ahí en la sintonía, por acompañarnos en esta jornada. Son dos horas en las cuales estamos juntos revisando información también. Oye, como que en el invierno a uno le da más hambre, ¿no? ¿O no? ¿A usted le ha pasado eso, no? Bueno, tres platos nutritivos y económicos para el invierno. Llegó la temporada de guisos, de sopa, de estofados, de cremitas. ¡Mmm, qué rico! Bueno, cualquier preparación que sea contundente, que se pueda servir calentita para generar la sensación de calor en estos fríos días de invierno. Generalmente los alimentos de esta época del año suelen ser ricos en nutrientes, intensos, llenos de colores, muchos de ellos en base también a verduras, a carne, a una proteína infaltable para estos días de ¿no es cierto? De frío, de lluvia, ¿verdad? Y bueno, acá se entregan algunas recomendaciones, por ejemplo, para comer en invierno. Por ejemplo, crema de pollo, arroz y verduras. Nada mejor que una crema calentita, dice acá este reportaje, para temperar el cuerpo y disfrutar de una nutritiva preparación. Que incluye, claro, puede incluir pechuga de pollo, verduras, arroz, ¿no es cierto? Una rica crema. Oye, me dio hambre. Charquicán, el plato ideal también para los que prefieren un sabor intenso, lleno de nutrientes. Generalmente se realiza con carne de vacuno, que puede ser de asiento, de cubitos, o carne molida también. Se suman ahí las verduritas, papas, zapallos, todo cortado en cubitos. Y para darle el toque más proteico se pone un huevito frito encima. ¡Qué cosa más rica! Y la infaltable cazuela de vacuno en invierno, ¿o no? Yo agregaría también los porotos, las lentejas, el clásico de clásicos, ¿eh? Igual que el programa, rico, saludable, calentito, perfecto para el invierno. Uno de los cortes que queda muy bien en esta preparación es el tapapecho, ¿eh? El tapapecho, porque es carne magra, que le brinda la grasitud exacta al caldo, que en conjunto con las verduras, las papitas, ¿no es cierto?, le da más sabor. Ahí está. ¿Cuál es su preparación de invierno para calentar el cuerpo? Ahí, ustedes mientras lo comentan, vamos a ir a la música aquí en el A Toda Marcha, el clásico.

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1: Son las 6 con 25 minutos.
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0: Muy bien, ya estamos despidiendo el programa del día de hoy, de esta jornada de miércoles, de jueves 23 de julio del 2026. Estamos terminando y claro, ya mañana viernes, un nuevo fin de semana, vamos a estar nuevamente juntos en otro clásico. Un abrazo, cuídense mucho. 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Me han preguntado bastante, con la venta de UPS, estabilizadores de voltaje, en fin. Un abrazo, cuídense mucho, gracias por el cariño, la sintonía, a todas las radios que se conectaron también. Mañana viernes nos encontramos una vez más. Que estén muy muy bien, hasta mañana, chao.
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1: Son las 6:55.
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6: Un operativo de la Fiscalía y la PDI desarticuló al Tren del Mar, célula del Tren de Aragua en Valparaíso. 11 integrantes recibieron condenas que suman 167 años de cárcel por homicidios, secuestros, tráfico de drogas y porte ilegal de armas. El séptimo juzgado de garantía rebajó la medida cautelar del ex subsecretario Manuel Monsalve, pasando de arresto domiciliario total a arresto domiciliario nocturno en Viña del Mar. Se valoraron los 20 meses que lleva cautivo y su buena conducta procesal. La Fiscalía evalúa apelar. La ministra de Medio Ambiente, Francisca Toledo, defendió la norma de la mega reforma que indemniza a empresas si su resolución de calificación ambiental es anulada. Tras un requerimiento de la oposición ante el Tribunal Constitucional, negó privilegios empresariales y la respaldó como una certeza clave para la inversión.
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1: Son las 7 y 28 minutos.
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2: Son las 7:56.
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8: Estado lanzó apoyos para clientes y pymes afectadas por los temporales en zonas de catástrofe. Incluye la postergación de cuotas o dividendos hipotecarios y la renovación de líneas de crédito. Se debe presentar una declaración jurada para acceder al beneficio. Un sujeto fue condenado en Rancagua a más de 5 años de presidio efectivo por hackear el Instagram de su expareja, difundir fotos íntimas, ofrecer falsos servicios sexuales y amenazarla de muerte. Cumplirá la pena íntegramente en la cárcel. Senapred declaró un perímetro de seguridad en Ovalle por riesgo de colapso en el muro de contención de un depósito de relaves de Enami. La estructura presenta grietas y erosión tras el reciente sistema frontal, obligando a evacuar el sector.
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